0: Esto lo sé. ¿Cuánto necesita usted para tomarse un break? Blanco, para tomarme un break, quiero viajar a Cartagena y me hace falta 500 mil pesos. Mande nota de voz. Queremos que este mes de mayo sea con calma. 316-741-4665. Queremos que se tomen un break, que respiren. Por acá levantan la mano, dicen, es la primera vez que mando un mensaje a la calle, soy Francesca Ariza. Francesca, bienvenida, bonito nombre. Francisca, pero Esteve, no, no eres tú, mi amor, no. Francesca, bienvenida siempre a la calle 96.9. Mande ya mismo nota de voz, 316-741-4665, cortica. Blanco, para tomarme un break con la calle necesito. Y ahí manda el monto que necesita. Blanco, necesito un millón de pesos porque necesito tomarme un break para poder pagar una plata que debo. Y de esa manera me tomo un break. Me tomo un break porque le prometí a mi hijo o a mi hija que lo llevaba a uno de los partidos del mundial, no lo logro, pero quiero tener la sorpresa que en el cuarto o en la casa voy a comprar un televisor muy grande para ver los partidos y necesito 800 mil pesos, no sé, estoy dando ideas. Mande nota de voz y vengo a escucharlo y a escuchar en un rato, 316-741-4665. En el mes de mayo queremos que ustedes se tomen un break. Que salgan de la rutina, que no todo es trabajo. Yo sí les voy a decir algo, desde el mes de junio no cuenten conmigo porque el mes es del mundial. ¿Hay quien dice que hay una reunión? ¡No! Estamos en modo fútbol. Y por eso queremos que en el mes de mayo ustedes nos cuenten cuánto necesitan para tomarse un break. Por ahora aquí está Espinoza Paz, esta se llama Olvido Intencional. 7 días, escuchan La Calle, la manda más.
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0: Son las 7 de la noche, 27 minutos. Acaba de sonar algo de Carlos Rivera. Estuvimos en el concierto del mexicano la semana pasada, si no estoy mal.
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0: de... También estuvimos en el concierto de Carin León.
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0: Pero estamos preparando una sorpresa porque en este preciso instante Daniela Conde se encuentra en México. Oiga, Katherine Calisto, mano, yo ya necesito volver, me va a tocar volver a sacar el pasaporte. ¿Cuándo vamos a viajar el resto, hombre?
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0: Párenle bolas a lo siguiente. Entrevista exclusiva con J Balvin y con Ryan Castro. Pendientes de las redes sociales de la calle 96.9, estuvieron lanzando hace poco un nuevo álbum llamado Merta. De hecho, no sé, sobre todo en Medellín, hicieron una campaña de expectativa muy buena. Porque antes de lanzar el álbum completo, estuvieron para algunos fanáticos permitiendo dejarles escuchar el álbum, sobre todo en cinemas de Medellín. Yo no sé si en Bogotá lo alcanzaron a hacer, no alcancé a verlo. El hecho es que en este momento Daniela Conde se encuentra con J Balvin y con Ryan Castro en México. Así que estén muy pendientes de las redes sociales de la calle 96.9 para que tengan esa entrevista exclusiva. ¿Qué le preguntaría uno a J Balvin? Lo que pasa es que Balvin ya está más allá del venir. Y lo chimba que me parece José Álvaro es que no se olvida de dónde viene. Y por esa razón está apoyando mucho a Ryan Castro. Ryan Castro ya estaba pegado acá en Colombia. Pero de las cosas más complicadas para un artista es empezar a meterse en el mercado estadounidense, en el mercado gringo. Y Balvin por eso le está dando la mano gigante a Ryan Castro. Eso me parece del carajo. Lo mismo que está haciendo en su momento también Maluma, que lo hizo con el con Bless. Que con Maisac también lo hizo. Bueno, me gusta que entre artistas colombianos y así no sean colombianos, se ayuden. 7 de la noche, 29 minutos. Les puse una tarea muy importante hace un rato. Porque vengo a leerlos ahorita para que tengan la oportunidad de contarnos en el último video que aparece ahí de Radamel Falcao. Dice, le mentimos a Falcao. Van a dejar las láminas del mundial que les hacen falta, pero las complicadas. Súmenle todos, papi, la de Neymar, porque Neymar va o va. Les estamos preparando una sorpresa para la próxima semana de Cada Loco con su tema versión mundialista. Estamos realizando intercambio de láminas. Vamos a convocar combo futbolero. Así que en un rato vengo a leerlos. Ahí dejen arroba blanco al aire en el video donde aparece, le mentimos a Falcao que aparecemos cuervo, Radamel Falcao García y este pechito. ¿Cuáles son las láminas que le hacen falta del mundial? Las complicadas. Porque puede ser que el próximo jueves que vamos a tener programa desde las calles de Bogotá, después les damos la dirección exacta para que vayan a parchar con nosotros. Que sea combo futbolero, fanáticos y fanáticas del fútbol, consiga esa lámina que le hace falta. Me voy con música, 7 de la noche, 31 minutos. 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

0: Una forma de tomarse un break con la calle puede ser llenar el álbum del mundial. Tradición familiar, de pronto usted dice, ¿sabe qué, Blanco? Tenía la tradición con mi abuelo, después la tradición con mi papá, y ahora que soy papá le voy a pasar esa tradición a mis hijos. Es una forma de tomarme un break. Necesito 520 mil pesos para comprar la caja del mundial. Ahí puede ser. Voy a leer comentarios, cuáles son las láminas que les hacen falta de las más complicadas. Arroba Blanco al aire, ahí estoy en redes sociales, los quiero leer porque estamos cuadrando lo que va a ser el próximo capítulo de Cada Loco con su tema. Mañana jueves por compromisos comerciales no alcanzamos a estar, pero no se me preocupen porque el próximo jueves no tenemos pierde. En el video que aparece en arroba Blanco al aire, mentimos por Falcao. Están dejando ustedes los comentarios de cuáles son las láminas que les hacen falta, pero las complicadas. A ver, empiezo a leer por acá, dicen, saludito para Moreno.h, dice Blanco, me hace falta Cristiano Ronaldo, Leo Messi, James Rodríguez y Luchito Díaz. Por acá dice Sandra Flores, dice, me falta Messi, Cristiano, la especial dorada de Lucho Díaz. Yo creo que es de las más complicadas de conseguir. Pero el jueves vamos a llevar un combo que se llama Coleccionini, abrazo para los parceros, que estoy completamente seguro que tienen esa lámina. Por acá dice Blanco, me falta Lucho Díaz y Messi. Saludo también para John XNN, que dice Blanco, me falta CR7, Luchito y una extra dorada. Por acá dicen también, me falta Juanfer Quintero. Me falta Messi, Cristiano y también me falta James. Por acá dicen Blanco, me falta el álbum. Les tenemos sorpresa. Porque si a usted le hace falta el álbum del mundial, también vamos a regalar álbumes del mundial. Váyase preparando próximo jueves. Yo creo que a más tardar el martes de la próxima semana vamos a dar el lugar exacto, el horario exacto para que usted arme parche con sus amigos. Combo futbolero, amigos, amigas, todos los que quieran llegar ese día para hacer el programa en vivo con nosotros. Bienvenidos, bienvenidas, bienvenides. Porque vamos a hacer intercambio de láminas. Vamos a meternos en la camiseta realmente de un coleccionista de camisetas de mundiales. Hay gente que tiene toda la hijo madre colección. Por acá dice Blanco, me falta Messi, Cristiano y Lamine Yamal. Saludito para Maritza, que dice lo siguiente, me falta Luis Díaz dorada, me falta Luis Díaz dorada de Messi, también me falta Pedri. Por acá están diciendo Blanco, me falta Mbappé, la copa verde, la copa roja, Messi, Cristiano, también me falta Haaland y la extra de Luis Díaz, pero oro. Uy, madre. Por acá dicen Blanco, abrazo papá, me falta Kylian Mbappé, Haaland, Vinicius Jr., Jude Bellingham, Lamine Yamal, Pedri, Harry Kane, Kevin De Bruyne, Dembélé, también me falta Mohamed Salah, Rafinha, bueno, Rodrigo en este caso, creo que esa va a ser la lámina que uno pueda reemplazar, así suene feo y todo, pero ¿qué hacemos si así son los que mandan ellos allá? Por Neymar, dice, me falta Federico Valverde, perdón. Blanco, buenas noches, me falta Lautaro Martínez, de Argentina, loco. ¿Cuál es esa lámina que le hace falta de las más complicadas? Arroba Blanco al aire. En Instagram, el último video que aparece ahí de dice Cristiano Ronaldo, ay Dios mío, el día que lo conozca también, ay Dios mío. Estamos cuervo, aparte de eso, Radamel Falcao García, el video dice, le mentimos a Falcao. Ahí va a dejar usted las láminas que le hacen falta, ¿listo? 7 de la noche, 53 minutos, me voy con música hasta ahora aquí en la calle 96.9. Por ahora aquí está la falda Mike Tower sonando en esta noche, miércoles con la calle 96.9.
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2: Ya son las 8 de la noche, 56 minutos. Lo acompañamos y lo acompañamos en esta noche miércoles con la calle 96.9, para no decir noche de miércoles, porque dicen, ¿cómo así que está diciendo noche de miércoles? ¿Qué le pasa, hombre? Ok, de pronto usted tuvo un día hoy de miércoles, ¿qué podemos hacer? Sí, la verdad. Por eso queremos que se relaje. Ya saben que se vienen varios conciertos con la calle 96.9. El próximo 6 y 7 de junio nos vamos para el Parque Simón Bolívar, Popular Parque 2026. El 13 de junio, que es un sábado, nos vamos para Villeta Cundinamarca. Johnny Rivera versus Giovanni Ayala en ese versus musical de música regional colombiana o de música popular colombiana, como prefiera decirle. Y desde ya estamos regalando boleta doble para lo que va a pasar el próximo 7 de noviembre en el Estadio El Campín con los Tigres del Norte. Así somos aquí en la calle 96.9, para los gustos, los colores, dirían por ahí. Saludito para Kelvin hasta ahora, que levanta la mano en el 316-741-4665 para acá, es en blanco. De las láminas que me falta Messi y Cristiano. Ahorita vengo a contarles qué va a pasar el próximo jueves. Mañana no tendremos Cada Loco con su tema. Lo vamos a correr para el próximo jueves, pero traemos un especial de el Mundial. Así que si a usted le falta alguna ficha, alguna lámina, que es de las complicadas de conseguir, nosotros le vamos a ayudar. Y si no tiene álbum, también le vamos a ayudar. Así que en un rato vengo a contarles. Por ahora aquí está Lenin Ramírez, 8.57 minutos. Escucha en la calle, la manda más.
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1: Me pidieron ese, ¿por qué no ponerla? Esto es una canción sota de los fabulosos Cadillacs junto a la gran y por siempre recordada Celia Cruz. Nos escuchan hasta ahora desde Medellín, Mor.
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1: 9 de la noche, 13 minutos. Estamos preparando un nuevo capítulo de Cada Loco con su tema. El próximo jueves, mañana no tendremos Cada Loco con su tema. Lo corremos para el próximo jueves. Si usted es fanático del fútbol, si está llenando el álbum del mundial, este especial que traemos el próximo jueves es para usted, fanático y fanática. Tendremos programa en vivo desde las calles de Bogotá. Apenas tengamos el lugar exacto, vamos a dar las coordenadas para que caigan y les sirve ir, porque vamos a estar haciendo intercambio de láminas, pero también de esas láminas complicadas del mundial. Si ya está mamado, dice, es que no conseguí esta lámina que me falta. Vamos a tener un parche especializado en el tema para conseguir esas láminas complicadas del mundial, porque ya estamos a 22 días y muchos quieren tener el álbum lleno antes que arranque ese pitazo inicial. Vaya metiéndose cómo es la vaina. Les vamos a preguntar también cómo es la cuestión, digamos, de cuándo salen las láminas extras. Sobre todo hablando de Neymar Jr., porque sí lo convocó Ancelotti. Así que si a usted le gusta el fútbol, si es fanático del mundial, si tiene álbumes del mundial, prepárese, porque le vamos a dar coordenadas para que haga programa en vivo con nosotros. Y como le quedó o nos quedó mejor la cabina pequeñita, vamos a tener un lugar de Bogotá para que ustedes nos acompañen ese día a hacer programa en vivo. Tendremos especialistas también en colección de camisetas de mundiales. Así que prepárense.

0: Porque estamos listicos para que se dé ese pitazo inicial de cada loco con su tema versión mundialista. Aquí está Alzate Papá, 9 de la noche, 14 minutos, miércoles con La Calle, La Banda Más.
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0: 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Lo que yo he bajado de chupe con Los Tigres, papá lindo. Desde ya estamos regalando boleta doble para el próximo 7 de noviembre. 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
0: Porque una vez más tendremos la oportunidad de verlos en vivo. 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Prepárense porque esa puerta negra del Estadio El Campín se abrirá, como dicen por ahí, de par en par. En el mes de noviembre con la calle 96.9, ¿quiere ir con nosotros o miedito?
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0: 6 meses antes aproximadamente estamos regalando desde ya boleta doble. Pendientes de todos los turnos, pendientes del club desde las 6 de la mañana, pendientes también desde las 10 de la mañana Jennifer Smith. Tarde famosa, mañana va a ser tarde famosa desde Unicentro con Lala. Puede ser que tengamos unas boletas dobles por ahí. Sí, señor.
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0: Y pendientes, por supuesto, de Descarado desde las 6 de la tarde hasta las 10 de la noche. Para que tengan la oportunidad de llevarse boleta doble.
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0: Para ver a Los Tigres del Norte en concierto con la calle 9 de la noche, 35 minutos. Levante la mano, pues, en WhatsApp, a ver quién está por ahí. ¿Quién se quiere ir a ver a Los Tigres del Norte?

0: Para ustedes, ¿cuál es la canción más emblemática de los Tigres del Norte? Y lo que pasa es que la lista es larga. Para mí, una de mis favoritas, obviamente, Señor Locutor. Pero si a mí me preguntan de las canciones que yo disfruto más, La Camioneta Gris, que le gustaba mucho a mi hijo, que en paz descanse. Pero a mí me ponen una canción que se llama El Niño y la Boda. Papi, a mí me pierden. No importa el día, no importa la hora, pero me zampo mi guaro. Escuchen esto. Esto es mucha canción, ¿no? Yo, Virgen Santísima. Dios,
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0: Oiga.
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0: Oiga.
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0: Esta canción a mí lo que es el chupachar bolerrana, papi, empiezo a mandar de una vez moñona, papá.
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0: Próximo 7 de noviembre nos vamos para el Estadio El Campín con la calle 96.9. A ver de cerca las leyendas vivientes.

0: mañana tiene tiempo, péguese la pasada por Unicentro, al norte de Bogotá, y esté pendiente de la calle porque podemos estar llevándonos un par de boletas dobles para invitarlos desde ya. Invitación doble para ver de cerca las leyendas vivientes, los Tigres del Norte, en el Estadio El Campín. No le va a caer ni una aguja, ¿o yo?
1: Oiga, señor.
0: Madre Santísima, me doy con música porque me está hablando el hígado hasta ahora. 937, escuchan La Calle 96.9, La Manda Más.
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0: Los que no se están tomando un break en este momento son los del Junior. Porque por Copa Libertadores, en este momento el Junior está ganando 3-0 al Sporting Cristal. Venga, yo voy a revisar rápidamente cómo quedaría ese combo con esta victoria en este momento. Bueno, es temporal. Del Junior de Barranquilla. Jue madre, es que está muy lejos todavía. No, pero es que no creo que le alcance. O sea, bien por el Junior que va ganando 3-0, pero en este momento Cerro tiene 10 puntos, primer lugar. Palmeiras, segundo lugar con 8. Sporting Cristal quedaría con 6 puntos y con esta victoria por el momento del Junior le haría 4 puntos. No, no le alcanza al Junior para... Pensé que de pronto no estaba como tan pendiente de este grupo F. Pensé que con esta victoria el Junior podía pasar algo, pero yo creo que es más como por el honor. Vamos a ver qué pasa. Aunque espéreme, yo no sé si esto está actualizado o no, creerá que sí. El Junior solamente tenía un punto en Libertadores. No puede ser. O tenía 4 y más 3, 7. No, no creo, no sé. No, no, no. El Junior está cuarto en este momento. Pero bueno, vea, para el hincha barranquillero que se va preparando este próximo sábado para el partido de vuelta contra Independiente Santa Fe. Para definir cuál de esos dos equipos, si el bogotano o el barranquillero, pasan a la final de la Liga Betplay, esperando también el otro resultado del partido inicial que creo que ganó Nacional 1-0 al Deportes Tolima. La final puede ser o Nacional Santa Fe, que se repite una vez más, y no estoy mal, creo que me corrige Sanca, que en este momento está en el máster, que es hincha de Santa Fe. Creo que esa final la perdió Santa Fe contra Nacional, no estoy seguro. O puede darse una final Junior Tolima o Junior Nacional. Vamos a ver qué pasa. Que gane el mejor, pero fútbol en paz. 9 de la noche, 50 minutos. Mañana nos oímos luego de las 2 de la tarde. Mañana me uno a Lala Sarmiento porque traemos un plan. Si usted quiere viajar, si su parche es armar ese viaje de sus sueños, mañana vamos a estar en Unicentro con nuestros amigos de Viajes Falabella para traerle a ustedes todos los pormenores. Vea, cuando yo le digo a usted que, ay, es que yo siempre he soñado blanco con viajar a París. Pueden tener mañana, obviamente, dependiendo de la información que nos dé. La última vez que yo fui había un 2x1 para viajar a Tokio, si no estoy mal, o a Japón, uno de los dos lugares. Así que mañana muy pendiente, luego de las 2 de la tarde nos oímos. Mi nombre es Roberto Blanco, arroba Blanco al aire. Mañana estamos en Tarde Famosas con Lala Sarmiento con mucha información de viajes. Porque si no ha podido viajar en diciembre, no pudo viajar arrancando año, no ha podido viajar en Semana Santa, el mes de junio o julio, agosto, septiembre, octubre o noviembre será el viaje de sus sueños y mañana le contamos cómo. Esa es La Calle, la manda más.
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1: Amigos de la calle 6x1, aquí está lo nuevo de Carin León, que anda de gira por su país, que anda de gira también en los Estados Unidos y ya prepara una serie de conciertos que ha descrito como uno de sus mejores años a nivel de presentaciones. Aquí está lo nuevo, Ruca.

0: mañana, 6:04. Ahí estaba Karin León. Para los amigos oyentes, les damos la bienvenida hoy al 652-8525. Ya nos pueden marcar, querido Alejito y querido Papacho.
1: Sí, señor.
0: Hola, buenos días.
1: Excelentes días.
0: Hoy jueves de TVT, jueves para recordar, jueves para además traer música viejita o música clásicos de la música también aquí, de la ranchera, de la música popular. Podemos también tener retros. Vallenatos.
1: Eso.
0: Vamos a tomarnos hoy jueves la programación de este Club de la Calle, que arranca ya y que tiene también varios titulares. ¿De qué vamos a hablar hoy, Alejito, para los oyentes y televidentes de la calle?
1: Bueno, tenemos más.
0: Claro que sí.
1: De noticias, hermano, pues te tengo robot que baila Michael Jackson, claro que sí. No, pero sí, por ahí se volvió viral un video donde pusieron a un robot y todavía como sigue en tendencia un poco lo de Michael Jackson.
0: Sí.
1: Pusieron un robot de es que eso como baila, ¿a mamachita?
0: Imitar.
1: Le tengo el robot que baila. ¿Y usted,
0: baila?
1: ¿Y usted en serio, digamos, usted lo va a comprar?
0: Yo sigo con mi teoría que la misma línea de robot, sino que acá uno lo programan y le ponen algo para que se diferencie. Pero es como la misma línea, mano.
1: Entonces fue un robot oriental. Entonces esto es claramente pues provocó bastante revuelo, ya que él se cae en pleno baile.
0: Se fue.
1: No, fue como... Entonces, pues la verdad causó muchas risas en las reacciones de muchas personas, pues el video está muy viral. Entonces, pues ahí ya tienen el video, no sé si de pronto...
0: Listo, ya son los titulares, 6:06, claro, para arrancar. Bueno, Papacho, ¿qué más tenemos?
2: Pues chicos, hablando de jueves de Tebote.
0: Tebote.
2: En el jueves Tebote.
1: No, mentiras. Usted, tenemos, papi, imágenes del padre Jaramillo, el minuto de Dios, hace 50 años.
0: Oiga,
1: papi.
0: Si pillé ayer que enviaste... me dio ahí por mirar las fotografías que se han hecho muy virales.
1: Sí, señor.
0: Del padre Jaramillo, ¿no?
1: Sí, actual director de la Corporación Minuto de Dios, hace 50 años, Cucho.
0: Ah, imagínate. Oye, ya todos estos personajes hoy, jueves de TT, para recordar, por ejemplo, personajes icónicos que han estado en nuestra memoria y que recordamos que ya puede ser que ya hayan fallecido, pero que fueron importantes. Por ejemplo, J. Mario Valencia. Presentador J. Mario. Pacheco.
1: Sí. Pacheco, dámela.
0: Otro de los grandes presentadores de entretenimiento.
1: El Chavo del Ocho.
0: Entrevistador. Pero personajes colombianos, Colombiano.
1: No, es que J. Mario y H. Espíritu.
0: Ah, también.
1: J. Mario entrevistó a H. Espíritu.
3: Papá, tú dices que Charlie Chaplin, ¿qué será Charlie Chaplin?
0: Sí, sí, sí. Oiga,
4: Napoleón.
0: Sí, sí, sí. De esos personajes icónicos, por ejemplo, el gordo Benjumea como actor.
1: Uy, actorazo. ¿Cierto?
0: También actorazo.
1: En la película El Taxi.
0: Mira, actual, por ejemplo, está el señor que se ha vuelto también popular ahora porque los artistas lo están retomando en sus presentaciones. Y es Jorge Barón.
1: Sí.
0: Podríamos decir que otro personaje icónico, ¿cierto?
1: Parce, pero ese señor está... Yo tuve la oportunidad en Valledupar, ahorita que con la calle estuvimos allá en el Festival Vallenato, Joncito, coincidimos en el hotel. Parce, ese señor está más lúcido que nosotros tres juntos.
0: O sea, está melo.
1: Papi, está perfecto. Y el hijo es como el asistente, el que está ahí súper pendiente de él. Papi, es un señor supremamente lúcido, coherente, mira su celular y pregunta por las redes sociales. Hijo, mira, ¿cómo va? Porque los números, ¿cómo están? Hijito,
3: no veo nada.
1: Papi, hijo. Un señor. Y en el avión también estuvimos con Jorge Barón, papi. Como si lucidísimo.
0: Como un lulo.
1: Entero, papi.
0: Bueno, vamos a saludar a los oyentes. Ya tenemos WhatsApp 316-741-4665 para que la gente nos vaya saludando. Eso. Al 316-741-4665. De una vez, usted va al WhatsApp y nos envía un saludito en este momento y se puede inscribir para el dinero en efectivo que trae la calle. Vamos con música, ya volvemos a través de los 96.9. Oyentes, 316-741-4665.
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0: Aquí está el pacto. Silvestre Angón junto a Manuel Turizo, bienvenidos.
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0: Nos vamos a las noticias. 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
0: 6:19 minutos. Saludamos a todos los oyentes que a esta hora se movilizan por Bogotá, que están en este momento también en su vehículo, en algún trancón. Si usted se está movilizando, ya me puede enviar una nota de voz. Eso. Al 316-741-4665. 316-741-4665. Además, se puede inscribir porque tenemos dinero en efectivo para los oyentes y televidentes que están a esta hora conectados con la calle. Nos pueden enviar su reporte, ¿no, papá?
5: Sí, que nos cuenten cómo está.
0: 30 cuando venías bien.
5: No, a mí gracias a Dios en la mañana me va muy bien.
0: Muy bien.
5: Mucha imprudencia en las motos.
0: ¿En serio?
5: Sí, porque la gente se confía, como la carretera está vacía.
0: Sí.
5: Johncito, mucha imprudencia, muchachos de las motos, por favor, suave.
0: Ok, en este momento hace 53 minutos, atención, y acá está el video, siniestro vial en la localidad de Fontibón, un tracto, camión y un motociclista, lastimosamente en Avenida Centenario con carrera 106, sentido oriente. Ya se había asignado hace aproximadamente una hora, precisamente por esas imprudencias y por todo lo que pasa con las motocicletas, este siniestro, y ya el grupo de criminalística en desplazamiento a la Avenida Centenario, la carrera 13, o calle 13, perdón, con carrera 106, ahí sobre el sector de Fontibón, sentido oriente, lastimosamente, y lo que se conoce es que el motociclista fallece. Aquí están las imágenes de este camión, de este tracto camión. Oyentes y televidentes, vemos cómo la motocicleta queda debajo de la llanta delantera izquierda de esta mula y el motociclista pierde la vida. Y en este momento, oyentes y televidentes de la calle, es lo que se registra, tráfico lento también para los amigos que están hacia la calle 13 con carrera 106.
5: Yocito, no, es que ese tipo de accidentes, muchas veces nosotros los motociclistas nos confiamos de que el camión no se está viendo. Muchachos, ese tipo de carros grandes tienen puntos ciegos muy amplios, muy extensos.
6: Papacho,
5: no nos confiemos, muchachos, hay que hacerse lejos de esos camiones.
6: ¿Se alcanzó a manejar, papacho, alguna vez un...?
5: Un camión grande no tuve la oportunidad. NPR y eso sí, pero así una mula de esas no.
0: Nada.
5: Pero parce, no, las motos nos confiamos mucho, muchachos, esos camiones no nos ven.
0: Sí.
5: O sea, nosotros sí los vemos al que nosotros creemos que porque vemos al conductor,
6: sí,
5: el conductor nos está viendo y no, parce.
6: Bueno. Sí,
5: mucho
6: no,
5: cuidado, muchachos de las motos, por favor.
6: Es peligroso.
5: En casa nos esperan.
0: Saludamos a Alejandro Ricaurte. Buenos días, saludos desde Tocancipá en TikTok para que vayan, se conecten. Amigos, les den tap tap. Vamos a darle hoy tap tap, mucho tap tap
5: mucho
0: a esa
5: dedo.
0: Pantalla Manuela Lopera. Arroba la calle 969 y ojo porque vamos a estar entregando dinero en efectivo para los oyentes y televidentes.
5: Genial.
0: De la calle. Bueno, eso en materia de movilidad, muchachos.
5: Fuerte
0: a esta
5: noticia.
0: Hora, fuerte noticia.
5: Sí.
0: Para los que se movilizan, ya lo saben, calle 13 con carrera 106, siniestro vial que deja este motociclista lastimosamente allí en la vida, en la vía, por este tracto camión que con su llanta delantera, con la izquierda, lo que vemos en las imágenes, parece que pues arrolla al motociclista. Ahí se ve la moto debajo de esa llanta. Vamos a ver qué nos dice y qué nos entrega el reporte las autoridades. Nos vamos a los WhatsApps. ¿Qué está pasando en las vías? Si usted está en alguna vía 623, envíe una nota de 30 segunditos o nos puede marcar ya al 652-8525. 652-8525. Oiga, se agrava la crisis diplomática, es el titular. Colombia expulsa a embajador de Bolivia como medida recíproca. Escuchen bien, Bolivia expulsó al embajador colombiano tras una serie de palabras del presidente Gustavo Petro en defensa de Evo Morales, criticando las decisiones del gobierno actual. Se conoce en materia también de información a esta hora para los oyentes y televidentes de la calle. La Fiscalía pedirá en extradición de capturados en Venezuela por caso de Yulixa Tolosa. La Fiscalía pedirá formalmente en extradición desde Venezuela hacia Colombia a las tres personas que fueron capturadas en las últimas horas. No cesa la indignación por la muerte de Yulixa Tolosa y precisamente este martes fue encontrado el cuerpo sin vida de la mujer luego de estar varios días desaparecida tras someterse a un procedimiento estético en el sur de Bogotá. La Fiscalía General de la Nación anunció que solicitará formalmente a Venezuela la extradición de las tres personas señaladas de participar en la muerte y posterior desaparición de Yulixa Tolosa. La petición será elevada en el marco del Tratado Bolivariano de Extradición de 1911. Otro de los titulares. Ayer hablábamos de lo que sucedió cerca a la casa, 300 metros en un puente que estaba siendo tapado o pintado de blanco por el exmandatario Álvaro Uribe y que había sido grafiteado todo en marco al tema de los falsos positivos y que tenía unos unas personas que estaban protestando ahí cerca y esto se volvió un hecho que empezó a enmarcar a los medios de comunicación y videos donde se veía al exmandatario que llegaba a este punto y empezó una gresca. Abro comillas, no sea racista, Cepeda le dice a el expresidente Álvaro Uribe por llamarlo apache solapado. Y es que en las grabaciones y ayer en entrevistas también que se dieron aquí en Blue Radio, el expresidente Álvaro Uribe dijo que Cepeda era un apache solapado escondido en el eslogan de la paz. Esto entre comillas. El senador y candidato del pacto histórico Iván Cepeda le respondió al expresidente Álvaro Uribe su pronunciamiento en el que calificó a Cepeda como un apache solapado escondido en el eslogan de la paz. Esta es también otra de las noticias que se desprende con base a esas protestas que se vivieron ayer y que fueron conocidas aquí a través de la calle. Y hablemos del Mundial FIFA. República del Congo cancela concentración en su país por casos de ébola. Recordemos que los casos de ébola están en este momento siendo punto también álgido en el planeta y la FIFA sigue cerca de este tema, ¿no? Un alto funcionario del Departamento de Estado de Estados Unidos, bajo condición de anonimato, señaló el martes que su país permitirá el acceso al país a los futbolistas congoleños para disputar el torneo, pues la selección de fútbol de la República Democrática del Congo, país que vive un aumento de casos del virus ébola, canceló la parte de su concentración que debía realizar pues en su país antes del Mundial 2026, anunció este miércoles a la AFP uno de sus representantes, muchachos. Las noticias a esta hora, a través de la calle. A través de los 96.9. Bueno, por acá nos están saludando. Don William, buenos días.
4: Autopista Norte, sentido Norte-Sur, trancada, trancada en la 153.
0: Bueno, 153, sentido Sur, para los que están ingresando también desde la 170 con el club. Con los 96.9, Papacho, nos vamos con la noticia. Es ahora que nos traes, Papacho.
5: Tenemos fútbol nuevamente. ¿Sí? Ayer tuvimos torneo internacional para los equipos colombianos. Ayer pasó, jugaron, hombre, Medellín y Junior, Johncito.
0: Oiga, ayer estuve viendo Medellín, la transmisión del Medellín.
5: Sí.
0: Y me puse por la tarde a ver la repetición del de Santa Fe con el equipo Peñarol, creo que era.
5: No, Platense.
0: Con Platense, perdón. Y me puse a ver ahí futbolista, hombre. Entonces estaba ahí cuando salió también luego la noticia de la lesión de Neymar.
5: Hoy.
0: ¿Se acuerdan que estamos registrando noticias deportivas también? Pero el médico ya da un parte de tranquilidad, muchachos. ¿Por qué? Porque se confirmó la lesión tan solo dos días después de que Neymar fuera incluido en la lista de 26 convocados y era tan esperado para los brasileros por el técnico Carlo Ancelotti. Pues Neymar tiene una pequeña lesión en la pantorrilla, un edema que llaman, pero de acuerdo con nuestra planificación, dice el médico, su evolución le permitirá estar apto la próxima semana cuando se va a integrar a la selección que integra a la selección campeona.
5: ¿Cuál es la pantorrilla? Se me olvidó.
0: La pantorrilla.
6: La pantorrilla queda acá, güey. Aquí, en el cuello.
5: ¿Cuál es la pantorrilla? Ah, la tibia, ¿cómo donde está la tibia?
7: Sí, ah, yo quería saber cómo.
0: Es cuando uno llama aquí.
7: La canilla.
0: La canilla.
5: Ah,
0: sí, creo yo. Venga, a ver, miramos, ¿no?
5: Pero es cierto que sí. Es...
0: La pantorrilla. Venga, a ver. O los gemelos.
5: Estoy perdido.
0: Espere, a ver. Dice, ah, sí, son los gemelos.
5: Ah, bueno, ah, aprendimos.
0: Bien, Pacho, gracias.
5: Anatomía.
0: Mira, la pantorrilla no es la canilla, son los gemelos.
5: Ah. Que ay, tiene delicado, un Cucho.
0: Sí, sí, sí. No, pero mira que ya el médico dijo que no, que tranquilos, que el hombre está bien. Y bueno, será entonces ya incluido, pero todo el mundo se preocupó y vamos a decir, oiga, qué sala donde se hubiera lesionado, hombre. Bueno, ¿qué pasó con el Medellín, hombre?
5: Cuchito ganó.
0: ¿Ganó el Medellín?
5: Sí, ganó.
0: Oiga, ganó, chévere por
5: ganó
0: el Medellín.
5: Ganó 3-2 como visitante.
0: Sí.
5: 3-2, ahí tiene un poquito de esperanza.
0: ¿Poquito?
5: Tiene un poquito de esperanza. Está de segundo.
0: Ok.
5: Está de segundo. El primero, el grupo es Flamengo. Segundo, Medellín. Tercero, Estudiantes de La Plata. Y cuarto, Cusco.
0: Oiga, ese Cusco es de Perú.
5: Sí, señor.
0: Un equipo peruano.
5: Sí, señor.
0: Por Conmebol Libertadores.
5: Sí, sí,
0: fase
5: señor.
0: De grupos, grupo A. Entonces deja al Medellín en este momento como ganador. Goles de, vi por acá, Fidriuszewski,
5: Perlaza. Baldomero Perlaza y Alexis Serra.
0: Oiga, y los dos goles, o sea... Para completar el 3, el segundo y el tercero se dieron en minutos de reposición.
5: En veo edición,
0: minuto 90
5: sí,
0: más 1 y minuto 90 más 6.
5: Ajá.
0: Oiga, y ahí fue cerquita. O sea, marca el Medellín el 2-0 y el empate lo hace al minuto Aldair Fuentes por Cusco.
5: Sí.
0: O sea, 2-2 en tiempo complementario.
5: No.
0: Y a los 3 minuticos, ya finalizando, hace el gol en Medellín.
5: O sea, el partido,
0: oiga,
5: estuvo chimba los últimos 5 minutos.
0: Claro, y los de reposición.
5: Sí.
0: Bueno, entonces, 10 puntos Flamengo, Medellín 7, Estudiantes 6 y cuarto Cusco con 1.
5: Sí, señor.
0: Así está la tabla, oyentes y televidentes de la calle. El Medellín, vamos a ver cómo le va a Medellín, que jugará el martes 26. Estoy viendo por acá.
5: Sí, señor.
0: Con estudiante, ¿no?
5: Sí, señor.
0: De visitante.
5: Y también jugó Junior. Pero
0: ay,
5: Junior, papi, la verdad, sí ya...
0: Chao.
5: No, ni tapitas, ni ponchados, ni triqui. Ahí ganó, pero no hay nada que hacer ahí.
0: También equipo peruano, el Sporting Cristal,
5: sí, señor,
0: ¿no?
7: Sporting Cristal.
0: El Sporting Cristal, que jugó, ganó el Junior 3, ganó 3-2.
5: Sí, señor.
0: Ayer. Goles de Muriel,
5: Muriel,
0: minuto 35, Kevin Pérez, minuto 27, y para Sporting Cristal, Yotun, en el primer tiempo, pero ya estaban en la adición, minuto 49, y Casonati,
5: sí,
0: minuto 55 para Sporting Cristal. Luis Muriel anotó en el minuto 8 y 35, o sea, ayer le fue bien a Muriel, hombre,
5: sí,
0: para el Junior de Barranquilla, que es último con 4 unidades y ya...
5: Sí, pero pues, le fue bien, pero como dice la gente,
0: chao.
5: Ya pa' qué.
0: Ya pa'
5: como
0: qué.
5: La guayabera, papi.
0: Ya pa' qué. Bueno, aquí en este grupo...

0: de la calle que no se dé el resultado entre Palmeiras y Junior.
1: O sea, que Junior le gane a Palmeiras.
0: Ay, me bueno. ¿Por qué no?
2: Pues puede sí.
0: Pasar. Podría pasar y pues el Junior le hace el favor ahí al Sporting. Además, Junior visita a Palmeiras.
1: Por eso, obvio. O sea,
0: el próximo jueves 28 de mayo. Oiga, hoy con Ato Grande, muchachos. Dimos las noticias. Lo que está pasando en materia deportiva. 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Vámonos con música, 6.32 minutos. Aquí llega el Grupo Firme, oiga. El beneficio de la duda, están de gira.
1: Diosito, no me haga eso.
0: Ya llevan varios meses el Grupo Firme, que está de gira por Centroamérica, por Colombia. Hace poco ustedes saben que el Grupo Firme. Y ahora en México, de regreso, amigos oyentes. ¿Cuándo? Julio 17. Estarán en México nuestros amigos Salvador, Honduras, Bolivia, Guatemala, Nicaragua, Costa Rica, Colombia. Son algunos de los países donde el Grupo Firme ha estado, oyentes y televidentes de la calle, en concierto. Ya después del break vamos a hablar del hijo de Edwin Cass.
1: Sí, señor.
0: Ya en minutos, porque viene la música al beneficio de la duda.
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0: 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Don Pipe, buenos días, ¿cómo me le va?
2: Don Johncito, buenos días.
0: ¿Qué ha pasado, hombre?
2: Oiga, eso de Yulitza Tolosa, ese caso empieza a dar giros que uno no creería que fueran a dar. Salió la hija de uno de los primeros capturados en Cúcuta. ¿Usted se acuerda que capturaron en Cúcuta a dos hombres que supuestamente habían ido por ese carro en
0: el cuerpo
2: de transportado
0: a
2: Yulitza Tolosa? Sí, sí, sí. Pues habló la hija de uno de los capturados, la hija de Kelvis Daniel Sequera Delgado, uno de los venezolanos que fue capturado allá, y apareció públicamente en un video de redes sociales que ha generado pues obviamente un nuevo giro en la percepción de lo que fue el caso, el crimen de Yulitza Tolosa, que recordemos salió de un centro de estética Beauty Láser, a hacerse una lipólisis láser, valga la redundancia, y pues por la complicación y todo lo que se presentó, finalmente perdió la vida, y lo que hicieron con el cuerpo pues ya sabemos qué fue lo que ocurrió. Dice esta muchacha, esta señora, que el hombre trabajaba como taxista en Venezuela y que habría sido engañado con una supuesta labor de traslado vehicular. Dice puntualmente, él fue engañado e insistió que su padre no conocía el contexto del carro y mucho menos la relación que tenía el vehículo con el crimen. Dice, él no es culpable, no es un delincuente, su único error fue salir a trabajar. Según su versión, Sequera habría aceptado un servicio desde Guanare hasta Cúcuta para movilizar un vehículo entre dos puntos, sin participación en el procedimiento estético y mucho menos contacto con la víctima. Eso lo que quiere decir es que este señor, dice su hija, nunca tuvo que ver o nunca escuchó sobre Yulitza Tolosa y mucho menos sobre lo que ocurrió, y mucho menos que abandonaron su cuerpo en la vía entre Apulo y Anapoima. Insiste esta joven en que su padre ni siquiera había tocado el carro cuando llegaron, refiriéndose a la intervención de las autoridades al momento de la captura. Este caso está en manos de la fiscalía. Hasta ayer muy tarde fueron presentadas estas dos personas ante un juez. Y finalmente se conoció que recibieron un total de 800,000 pesos por movilizar este vehículo en el cual pues obviamente transportaron a Yulitza Tolosa por ese servicio que dice la hija de este hombre que no tenía que ver nada a su papá.
0: Bueno, saludamos a Celeste en este momento en YouTube, a toda la gente que se está conectando, 648 y a través de TikTok. Señores.
3: O sea que basado en la versión de la hija del conductor que contrataron, o sea, engañaron a más gente, con todo, basado pues de ser cierto, tras de que hicieron lo que hicieron, también allá cometieron más delitos.
2: Claro, según lo que se le entiende a esta joven, el vehículo pasó la frontera y llegó hasta Venezuela, y allí fue que contrataron a su papá, es lo que le entiendo, que supuestamente el vehículo tenía que ser trasladado de un lugar a otro y que cuando llegó su papá a recoger el vehículo, pues ahí fue que lo capturaron las autoridades.
0: Bueno, así registran varios titulares, oyentes y televidentes de la calle, para nuestros queridos amigos oyentes y televidentes de La Manda Más, de la calle, que está en movimiento. En pantalla, como titula el diario El Espectador hoy, o que tienen sus portadas digitales, dice, así justificó Petro su participación constante en el debate electoral. Hay polémica. Si el progresismo pierde, a mí me van a perseguir, aseguró el presidente Petro en defensa de la candidatura de Iván Cepeda. Otro de los titulares en materia de investigación, cerebro, entre comillas, de la campaña de Las Priella, fue abogado de Mancuso y socio del vicecontralor. Otra de las cositas que sale por ahí a través del diario El Espectador. En sección de Bogotá, apela a legalización de captura de detenidos por crimen de Yulitza Tolosa, sigue la imputación. Y en conflicto, en su sección de conflicto, el ELN entrega pruebas de supervivencia de policías y agentes del CTI secuestrados en Arauca. El diario El Tiempo, amigos, que es uno de los diarios pues también leídos del país y más populares, sí, denuncian intento de espionaje de la UNP a protegidos a través de nuevo software de acceso a la ubicación. Vocero de la entidad dice que la herramienta que van a adquirir no vulnera la intimidad de las personas protegidas. Y también en materia de portada, el tema de Yulixa, el obstáculo legal desde Venezuela para extraditar a los detenidos por el crimen de Yulixa Tolosa, que viene, es alguna de las informaciones que se ven por ahí en estos dos importantes diarios Pipe.
2: Oiga, usted, señor, escuchó de esa historia de un bogotano de 74 años que nunca ha tenido carro y que, oiga, le pusieron, sí, multas por 15 millones de pesos.
0: El ojo de la noche, así, lo entrevistó, weón. Es un señor, pero venga, yo él tiene algún problema, no sé, cognitivo. Porque
3: Alzheimer, porque puede que...
0: No. El hombre, no sé, es que lo escuché y yo no sé si era la grabación que estaba mal y sentí... Que tenía como algo
2: es una persona normal, okay, pero ojo a esto, porque recuerden ustedes que el tema de las multas, ayer el Ministerio de Transporte habló que muchas de las multas que se impusieron en Colombia durante 2024, 2023 y 2024 son ilegales y por eso le tendrán que devolver no solo la plata a los que pagaron, sino también... Pues justamente si usted tiene comparendos, si estos son ilegales, puede revisar y se los van a bajar del sistema para que no los tengan que pagar. Pues salió esta historia de este hombre de 74 años que tiene multas en Cali y otros municipios del Valle del Cauca. Dice este hombre que pasó toda su vida montando en bicicleta y nunca tuvo carro, moto o licencia de conducción. Y descubrió que en su contra aparecen comparendos y multas de tránsito por más de 15 millones de pesos. En estos sitios en los cuales les cuento yo, sin pase, es que eso es lo que
3: me parece curioso, porque le puede caer a una persona que nunca ha tenido
2: y eso es lo que yo no entiendo tampoco. Y en el RUN se supone que uno está inscrito y que ahí aparece en su licencia, así que por eso.
3: Pero mire qué me pasó hace poco a mí, fue con una vaina, un plan de datos, curiosamente, que me salió y es que tengo una deuda ahí, y yo, pero ¿cómo así? Es que en Cúcuta. Y yo dije, pero uno, no conozco, no he ido a Cúcuta, no he tenido el placer de ir a Cúcuta. Dos, no he tenido ese plan de datos. Y lo que me salió fue que como una vez yo perdí mi cédula...
2: Lo suplantaron.
3: Me suplantaron. Entonces,
2: lo robaron, eso es.
3: Básicamente, no sé si de pronto puede ser por algo así, que se pueda llegar a hacer eso así, pero me parece muy raro.
2: Güey. Usted, por ejemplo, en ese caso, usted tiene que presentar la denuncia ante la fiscalía, y si la presentó ante la policía o la fiscalía, tiene que ir al operador y empezar ese proceso para que le bajen... Pues esa deuda. Este hombre, el de 74 años, aparece reportado en las centrales de riesgo y tiene restricciones financieras derivadas a esas supuestas deudas, pues con las distintas entidades de movilidad de los municipios en los cuales le aparece la multa.
0: Es que no puede.
2: Algo que obviamente lo mantiene muy preocupado, porque el problema, dice él, puede seguir creciendo. Dice este señor que intentó adelantar trámites ante organismos de movilidad para detener los cobros y revisar lo que ocurrió, pero dice él, yo no tuve ninguna respuesta por parte de esos organismos de movilidad en ninguna de estas partes del país. Dice puntualmente, yo estuve en movilidad para que me bloquearan eso, para que me archivaran eso, y me cobraron 150 mil pesos y no me bloquearon nada. O sea, está...
0: Uy. Escuchemos el informe de Eduard Porras.
1: Ahora hablemos de la historia del ciclista de 74 años que lleva montando bicicleta durante toda su vida. Resulta que siempre soñó con tener un carro, siempre soñó con tener una moto, nunca los pudo tener, ni siquiera pudo sacar la licencia de conducción, pero ayer se percató que le están cobrando más de 15 millones de pesos por multas que hicieron a nombre de él en la ciudad de Cali y en el Valle del Cauca. Hablamos con el deportista y esto fue lo que le contó a Blue Radio.
4: Hay figura que todo en Cali yo para allá no he estado.
5: Nunca.
4: Yo en Cali estuve cuando tenía yo como 20 años, estuve en Cali.
5: Sí, ¿en bicicleta?
4: No, estuve así de muchachos, sí. De excursión, que sí.
5: Pero de carros, de pases.
4: De carros no he tenido ninguna, pues eso sí se puede comprobar por donde sea que yo no he tenido, no tengo pases en mi vida, no, nunca he acabado. Y ya que, y de pronto quién sabe qué problema más me meten.
5: Claro.
4: Y yo estuve en movilidad para que me bloquearan eso, para que me archivaran eso. Sí. Me cobraron 150 mil, pagué 100 y no me bloquearon.
5: Nada,
4: siguió
5: lo mismo.
4: Siguió lo mismo.
1: Las entidades lo tienen bloqueado, Data Crédito no quiere saber de él y solo le pide a las autoridades competentes, primero, que lo dejen realizar una vuelta ciclística aficionada en el mes de septiembre y segundo, que no le cobren lo que no debe. Eduard Porras, Blue Radio.
0: Bueno, oiga, 6:55 minutos, tremendo el caso y no es el único. Vea, conozco un muchacho de aquí, o sea, el hermano de un compañerito de nosotros de aquí de Caracol, que a propósito me pidió el favor, tengo que eso organizar. Oiga, Pipe, usted debería ayudarme con eso, a ver quién me vota con eso. No, ¿cuál es que va el caso del hombre?
3: Porras.
0: No, o con Eduard. El hombre, ¿cuál es que con Eduard?
3: Pues
0: con
3: llame Eduard. A Eduard y que lo entreviste, papá.
0: No, pero les cuento porque esto le puede estar pasando a mucha gente. El muchacho le aparecen multas, ¿sí? Él vive acá en Bogotá, pero le aparecen multas y le siguen registrando multas de cámaras de velocidad en Cali. Y esa motocicleta, es decir, la motocicleta que él tenía,
3: sí.
0: ¿Sí? O que él tiene guardada en este momento, porque esa motocicleta entró en un proceso, ¿por qué? Porque a él lo cogió un taxista.
2: Ah.
0: Entonces la motocicleta él no la mueve, ¿sí? Y esa motocicleta él la tiene y la placa de esa motocicleta está gemeliada en Cali.
2: Ah.
0: Y le llegan los comparendos a nombre del muchacho.
2: Sí.
0: ¿Sí? Y la motocicleta yo creo que es de una persona no muy chévere porque siempre sale por la madrugada y las cámaras de ciertos lugares allí en Cali, 3 de la mañana, 2 de la mañana, le van llegando semanalmente hasta 2 multas. Uy, por velocidad. No. Ya lleva claro, casi pues 22 millones, como 20 millones de pesos.
3: ¿Qué?
0: En multas. Este,
3: uy, no.
0: Este es jovencito, tiene 22 años. ¿Y qué pasa? Esto le ha generado también los reportes. Y
2: claro, porque lo embargan.
0: Claro,
2: lo embargan las
0: pero
2: multas.
0: Él ya avisó, ya hizo y no, o sea, ha avisado. Pero el tema es que como la motocicleta está gemeliada.
2: Sí, claro.
0: Allá en Cali, a él le están poniendo los... parte de los comparendos a nombre de él.
2: No.
0: Es un chicharrón. ¿Por qué? Porque tendría que tener a alguien allá en Cali para poder, entre comillas, coger esa moto, ese motociclista, esa moto que está gemeliada y poder comprobar que no corresponde a la moto original que está hoy guardada en su casa.
3: Eso es delicado, eso es... porque llegan a cometer un delito.
0: ¡Claro!
3: Con el vehículo y se embala.
2: Pero eso obviamente no es tan sencillo, pero es sencillo si él puede probar que su moto está en el garaje hace tanto tiempo, puede mostrar los antecedentes de la moto que él tiene.
3: O con las fotos.
2: Donde la tiene guardada y las obviamente con las fotomultas
3: ya
2: las autoridades se dan cuenta.
3: Infracciones acá.
2: Se dan cuenta que no es la misma moto, pero sí tiene que tener un contacto allá o si no, grave.
0: Eso está tremendo, el muchacho está desesperado. Claro. Les cuento ahí. No sé si hay casos así, ya que estamos hablando de multas, ¿cierto? Oyentes y televidentes de la calle que me envíen ahí a través del 316-741-4665. Sí. Oiga, los quiero invitar.
3: ¿A dónde?
0: Porque Bless, Aria Vega y Pipe Bueno estarán en concierto, muchachos.
3: Sí, señor.
0: Oiga,
3: le
0: vamos.
3: Tengo dato también
0: señor,
3: ahí,
0: vamos a estar con Bless, Aria Vega y Pipe Bueno. 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Oiga, vayámonos con algo de Pipe Bueno. Recostar en la cama. Ya vamos a hablar de Bless. ¿Qué vas a hablar de Bless, hombre?
3: Pues del regalo que le dio hace poco a su mamá.
0: ¿En serio? Mamá, ¿camioneta y todo?
3: Un Twingo, le dio un Twingo. Bueno. Un Clio tuneado.
0: ¡6.59! ¡Qué raro!

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2: A las 7:04, estábamos hablando para la gente que nos escucha a través del dial, el tema de las fotomultas y del tema que se destapa y que está haciendo noticia, porque mucha gente puede reclamar, es decir, otra vez esa platica que usted pagó por multas de tránsito, fotomultas, y que se destapa una olla donde se recolectó no millones, billones,
3: no, sí, pues es que
2: de pesos, podríamos llamar de una manera
3: ilegal.
2: ¿Ilegal?
4: Sí, sí, no.
2: O sea, tenían, que no está como bien eso, ¿no?
4: Sí, no tenían, no cumplían con las condiciones.
2: No cumplía, exacto. No se cumplía con la normativa, me imagino yo. Y ahora la gente podrá reclamar, es decir, que le devuelvan la plata,
4: sí,
2: Pipe.
4: Sí, sí.
2: Pero son fechas, ¿no?
4: Puede reclamar la plata que pagó por concepto de fotomultas porque tumbaron 5.8 millones de fotomultas en todo el país. Según las autoridades, y ojo a este dato los que nos escuchan a esta hora, hay incumplimientos en el funcionamiento de cámaras de fotomultas en Bogotá, Cali, Medellín, Barranquilla y muchas más ciudades del país. 37 organismos de tránsito están en la mira y en la lupa del Ministerio de Transporte por irregularidades en la operación de sistemas automáticos de detección de infracciones conocidos como SAST o las famosas fotomultas que usted ve por ahí cuando va en alguna vía y que dice aquí reduzca su velocidad.
3: Sí, entre 300 metros, 100 metros.
4: O
3: sí.
4: Detección electrónica, pues la están embarrando en varias ciudades del país. Y obviamente esto prende las alertas en Bogotá, Cali, Medellín, Barranquilla, Cartagena y Bucaramanga, porque son las ciudades más grandes que están viéndose afectadas por esto, porque esa platica entra dentro del presupuesto y obviamente se la empiezan a gastar año tras año. 7,5 millones de comparendos que suman todos juntos, valga la redundancia, una suma de más de 1,4 millones de ciudadanos en el país afectados que suman 1,05 billones de pesos. Billones de pesos. Es decir, miles de millones de pesos. ¿Qué va a pasar de ahora en adelante? Por ejemplo, en Cali son más de 2,7 millones, en Medellín 717 mil comparendos, en Bogotá 294 mil comparendos y en Barranquilla 131 mil comparendos. ¿Qué va a pasar y por qué las investigaciones por estas fotomultas? Uno de los principales problemas que detectó la Superintendencia de Transporte fue el concepto de desempeño, que no tenían ese denominado concepto de desempeño que lo expide el Instituto Nacional de Metrología, un documento considerado obligatorio para garantizar la confiabilidad y la legalidad de las cámaras de fotodetección, es decir, que no cumplen los requisitos para pues justamente funcionar en todo el país. ¿Qué va a pasar ahora, por ejemplo, si usted tiene una multa en algunas de estas ciudades o estos municipios y que no ha pagado? Pues no la va a tener que pagar. No se preocupe si usted está reportado, por ejemplo, en centrales de riesgo por esa fotomulta, pues se la tienen sí o sí que bajar del sistema y por obvias razones tiene que salir también de las centrales de riesgo por estas fotodetecciones. ¿Qué va a pasar si usted, por ejemplo, ya pagó la multa, ahí la vaina ya se complica porque usted tiene que obviamente meterse a una vaina ya más jurídica, porque usted tiene que meter un derecho de petición, una tutela o un recurso ante el organismo de tránsito que le cobró la multa para que ellos respondan, obviamente demuestren que usted está dentro de los plazos establecidos y le devuelvan finalmente su platica, así la haya pagado por allá en el 2018. Son muchas ciudades las que entran aquí y les tenemos el listado de cuáles, por ejemplo, en Bogotá son las que tienen que devolver. En Bogotá, del 12 de diciembre de 2018 al 6 de enero de 2020, si a usted le impusieron una fotomulta en ese periodo de tiempo, la pagó, y ahora quiere que le devuelvan su plática con intereses, porque también tienen que devolverle con intereses. Tiene que hacer este recurso, una tutela, tiene que ir a imponer una un derecho de petición para que ese organismo de tránsito, en este caso la Secretaría de Movilidad de Bogotá, le devuelva su plata. También están metidos allí los de Medellín, del 10 de diciembre de 2018 al 28 de abril de 2020, en la ciudad de La Dorada, en Caldas, en Villavicencio, de diciembre de 2018 a octubre del 2019. En Cali, por ejemplo, de 2018 hasta 2024, allí podría entrar también, por ejemplo, lo que hablábamos ahorita y el amigo de Johncito, que tiene esas multas en Cali, me dijo usted que era, ¿no?
2: Sí, por una placa gemeleada.
4: Por una placa gemeleada, puede incluso que también se las tumben porque esas cámaras tampoco están funcionando como se debe. En Barranquilla, del 27 de diciembre de 2018 hasta septiembre de 2019. Corozal Sucre. También en Villa del Rosario, Itagüí, Sabaneta, Magdalena, Bello en Antioquia, Galapa en Atlántico, en Puerto Colombia, en Arjona, en Turbaco Bolívar, en Soledad Atlántico, en Cúcuta, en Cundinamarca, del 30 de abril de 2019 a noviembre de 2024. Esas que, por ejemplo, uno sale de Bogotá y va un poquito acelerado, puede que esas multas tampoco se las hayan puesto de manera legal, porque pues estas fotodetecciones tienen ciertas irregularidades también en los patios. Eso cuando usted sale para Bogotá hacia La Calera, también allí también está esas cámaras. En Ciénaga, en Barranca Bermeja, en Santa Marta, en Popayán, en Aguachica, en Montería, en Planeta Rica, mejor dicho, son muchas ciudades.
2: Lo mejor es consultar.
4: El Ministerio de Transporte publicó un listado completo con las entidades y organismos de tránsito, 37 en total, para que lo tengan en cuenta. Incluye también, por ejemplo, Zipaquirá.
2: ¿Sabe cuánto yo pagué por eso? Casi un millón de pesos. Y creo que estoy dentro de la fecha.
4: ¿Una multa en Zipaquirá?
2: Sí, creo que sí.
4: En Zipaquirá, del 16 de diciembre de 2020 hasta el 15 de diciembre de 2025.
2: Creo que sí quepo ahí.
4: Vea, comparendo los impuestos, 2.503.
2: Es que esa cámara era re ilegal, se los digo. Se les va a contar. Estaba puesta y esa cámara, ahí cuando uno iba... pues no sé si sea esa, ya me toca averiguar, pero parce, me cogió por 62 kilómetros, una vaina así, y esa cámara no tenía, y supuestamente registró eso
4: y pagó.
2: Y me tocó pagar.
4: Le toca.
5: Sí, por el reporte.
4: Pues, aquí va obviamente el tema de que si a usted le da pereza o no ir a pedir la plata que pagó, porque a mucha gente obviamente le da mamera hacer el trámite, puede que se demore obviamente un cierto tiempito, porque allí tienen que ver de dónde se van a sacar ese 1,05 billón de pesos.
2: Está ese hueco, la pregunta es que hay un hueco
4: ahí. Claro, y de dónde se van a sacar toda esa plata.
2: Oiga, Pipe, y la pregunta, ¿y esa plata qué? Entonces, ¿supuestamente qué?
4: No, esa plata entra en las arcas de cada entidad de tránsito, por ejemplo, de cada gobernación, de cada municipio.
5: Se van a empezar
4: cada
5: a tirar la pelota. ¿Ah? Es que ya
4: y esa plata se la empiezan a gastar, pues obviamente, porque como es concepto de multa, entra a las arcas de, en el caso del distrito, pues en el presupuesto distrital, y eso es lo que se gastan. Por ejemplo, la impusieron en el 2020, entra al presupuesto del 2021, y eso ya, esa plática ya
5: es un negociazo, la verdad. Y cada vez hay más en cada esquina, me parece un negociazo esa mañana.
4: Pero tienen que devolverla.
5: Oye, si montamos un emprendimiento
2: de fotomultas. ¿Saben? Mejor otra cosita, muchachos. Les quiero contar a los oyentes que les va a tirar un facto.
5: Tírelo.
2: Facto número 5. Llamarás a tu hijo James David. 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Pausa y volvemos al club.
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2: Está la Tierra Sagrada, banda Tierra Sagrada, 7:13, ya viene la pausa, vamos a seguir en TikTok, en YouTube, en Facebook, para que todos los oyentes se conecten.

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2: Señor,
1: les quiero contar que voy a recibir ya 3 llamadas, Pachito. Tenemos ya hoy línea, que ayer estaba ayer molestando, pero creo que ya hoy vemos ya luz. 652-8525. 652-8525 para que la gente nos marque y pida dinero. Usted solicita su plata, su dinero en efectivo, oyentes y televidentes de la calle. Escuchábamos ahí a el señor Luister con Ozono, canción que está en el top número 5 de las canciones más escuchadas en las plataformas digitales. Y hablando de Spotify, Alejo, por ejemplo, en Spotify, que yo tengo Ozono, ¿sí?, de Luister, por ahí también incluí oyentes y televidentes de la calle. El tema de este que está súper pegadísimo, que ya les voy a decir, no sé si ustedes han escuchado.
3: Sí.
1: Mientras Alejo ahí va. Se llama Hablé con Dios. Ayer hablé con Dios, de Corridos del Rey.
3: Ayer hablé con Dios.
1: Oiga, esta es una de las canciones más escuchadas. Voy a hacer acá un pequeño test, oyentes de la calle, para que la gente y los oyentes de La Manda Más me cuenten si esta canción les gustaría escucharla en programación de la calle. Estoy en contacto con Corridos del Rey, que estuvo aquí en Bogotá lleno total, y le están apuntando a un Movistar. Escuchen esto. ¿Les gusta? Si les gusta, me van a dar ya un like. Vamos a ponchar el WhatsApp de la calle y le van a dar manito arriba, ya, de una. A la cuenta de 3, 2, 1, si les gustaría escuchar esta canción en la programación.

0: ahí está 7:30. Creo, oyentes de la calle, que queda claro.
1: Aprobada por
0: que
1: el público. Es
0: aprobada por el público. ¿Les gustó? Sí, ¿Pipe ya la ha escuchado?
2: Buenísimo. No, señor.
0: Bueno, esta canción muy está dando. Está en tendencia. Tendencia. Hay otra.
3: Sí.
0: Oiga, se están poniendo muy de moda. Ahí les cuento los corridos tumbados también cristianos.
3: Cristianos.
0: Hay cristianos ya. Sí,
1: protégeme, Señor, con tu espíritu.
0: No.
1: No, sí está. Seguro.
0: Sí, está.
1: Se lo juro. Protégeme, Señor, con tu espíritu. Se lo juro.
0: No.
1: Se lo juro.
0: No fue suerte. Vea.
1: ¿Qué?
0: Hay otra canción.
1: ¿Qué apostamos? El almuerzo. Ahí está.
0: Hay una que se llama No fue suerte, fue Dios. De Cristian Robles. ¿Lo tienen ustedes?
1: No.
0: Bueno, les va a tirar música que se va a pegar. Pillen esto.
3: Me parece curioso esa música.
4: 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Paso a paso voy mirando.
0: Si les gusta esa canción ya, a ver, manito arriba, vuelvo, estoy haciendo test. Escuchen esto.

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0: Leoncito, háganme famoso.
1: Oigan, ah, hicimos famosa esta canción ya.
2: Oiga, muy buena, se lo digo en serio.
1: Listo. Van esas dos. Ya las tengo ya lista para pistear aquí en las mañanas.
2: ¿Quién se va a imaginar que una canción así corrida de quizá cristiana?
1: ¿Cuánto le das de 5 a 10? De 5 a 10, de 1 a 5, perdón.
2: De 1 a 5, le doy 10.
1: 5. Papacho.
3: 5 para pistear con agua bendita, papi.
1: Para pistear con agua bendita y se vende. Sí. Pipe. De 1 a 5, ¿cuánto le da?
4: 5. 5 está buena.
2: Muy bonita. ¿No?
4: A echarse los drinks.
1: Bueno, muy bien. Oyentes de la calle, buenos días. ¿Con quién hablo?
5: Buenos días.
1: ¿Con quién hablo? Bendecido día.
5: Con Junior.
1: ¿Qué hubo, Junior? Con Johncito, ¿qué más? ¿Bien o no?
5: Gente del club, que los bendiga. Un abrazo de gol.
1: Amén. ¿Cómo te ha ido, mi querido amigo?
5: Todo muy bien, gracias a Dios. Por acá boleándole juiciosos.
1: Bueno, oiga, ¿cuánto le da a las canciones?
5: A mí me gustan esos loquitos de los corridos del rey.
1: Sí.
5: Yo le doy Fai.
1: Fai, listo.
5: Fai a ellos.
1: De una. Bueno, brother, ¿cuánto necesitas? Ya lo ponemos ahí.
5: Suavecito. Ahí para descansar, 500,000 pesos.
1: Listo. ¿Y para qué?
5: Ay, hermano, la verdad, para celebrarle el Día de la Madre ahí es re atrasado.
1: Bueno, ah, no importa, bien, mire, bien. Y eso está bien.
3: ¿Tiene la intención?
1: Vea, yo les digo, para mí, el 10, uy, papi, eso en rines uno. ¿Qué? Entregando regalito y toda la vaina. Ya,
2: está como para darle un regalo, claro. Que el que le dio blesa a la mamá.
1: Oiga, ¿qué le dio blesa a la mamá hablando de eso?
2: Un Toyota, pero 500 millones de pesos.
1: ¿Qué?
2: Suavecito, un Clio, le digo.
4: Mejor el Clio.
2: Un Clio tuneado.
1: Venga, jáleme la suavecito, hombre, Alex.
2: Un Clio tuneado.
3: Jáleme la suave y suave,
1: espérame la noticia. Venga, ¿qué pasó? Bles le regaló a la mamá. Oiga, la mamá de Bles, aparte de eso, una mujer muy bella, muy elegante. Elegante, sí. Que se ha hecho también muy viral en el fandom de Bles, ¿no?
2: Claro. Y pues le regaló, pues así como de cumpleaños. Así también,
3: suave.
2: Así suave. Y también cumpleaños y también aprovechando el mes de la madre, le regaló una Toyota Sequoia. No un Clio, jamás, sino un Sequoia. Y pues claramente está valorada ante 500 y pico de millones de pesos. ¿Qué tal ese regalito ahí como para la mamita?
3: Merecido.
1: Bueno, oiga, muy merecido. Y sí, creo que eso queda poco a lo que cuando uno de pronto tenga los recursos pueda darle a la familia.
3: Sí, señor.
1: ¿Cierto?
4: Sí.
1: Dice por acá, te amo madre, voy a trabajar toda mi vida para que no te falte nada. Feliz Día de las Madres, mi reina, ¿no?
2: Sí, señor.
1: Y la fotografía que se hizo viral, en este Clio.
3: Le están tirando a Pipe parece duro,
2: güey. Sino que está muy tuneado ese Clio.
4: Se parece al Spar de Johncito.
2: Lo peor es que sí.
1: Y sí, se parece.
4: Ahí no,
2: de lejos,
1: de lejos, pero de lejos.
2: Muy lejos.

0: Parecen las llantas.
1: Sí. Pues ese fue el regalito.
2: Y sobre todo las bombas.
1: Y uno dice que yo es que llevé mamá a crepes. Y no.
3: Y en taxi.
1: Y pedí la cuenta y dije, no, ¿desea incluir el servicio? Yo no. Y ella pagó el servicio.
0: La mitad.
2: Oigan, vimos a Bles muy contento, la mamá dándole su pico.
3: No, es que parce.
2: Por trabajar. Y yo sí le doy toda aquí al bendito hombre. Que el pelado.
0: ¿Eso es blindado?
2: Trabaja.
3: Sí, seguramente sí, claro.
2: Sí, yo creería que sí. Y trabaja fuerte, hombre. Para mantener a los suyos.
1: Mucha camioneta, ¿no?
2: Contentos, felices. Y pues la mamá de Bles también, muy feliz y muy contenta. Además con un corazón como de bombones de chocolate, ¿no?
3: Ajá.
2: Ahí vemos las bombitas rojas y una camioneta blanca divina. ¿Es una Toyota qué?
1: Sequoia.
2: Sequoia.
3: Pasó la plata, Johncito, ¿no? Pasé feliz a la familia, a los de uno.
2: Chévere. Sí. Bien por Bles, hombre. Sí, bien vale, por el vale. Bles, bien. Por el bendito.
1: Ya que el hombre, oiga, el oyente está ahí hablando de regalar algo a la madre.
2: Y pues, si la señora tiene comparendos, puede reclamar. Puede reclamar la plata.
1: Para que le regalen juguete con esos 500 mil.
2: Oiga, les cuento que Bles estará además de concierto con Aria Vega y Pipe Bueno, aprovechando para ver el partido de Colombia versus Portugal. 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Bueno, muchachos, señor, arrancamos, escuchen bien. Vamos para Unicentro en Bogotá, al norte de Bogotá. ¿Por qué? Porque vamos a estar con nuestros amigos de Falabella y vamos a terminar el club las siguientes 2 horas a partir de las 8 de la mañana. Perdón, vamos a estar allí. Papacho, Alejo, Cuervo. Vamos a entregarles desde allá la emisión y va a estar Hernán Darío, nuestro rey de la cantina.
4: ¿Quién manda en la cantina? Ojalá y que bien surtida.
3: Ay, ¿cómo así?
2: Sírvalo. Bueno, Hernán Gómez.
3: Sí.
2: Y el hermano de Darío estará con nosotros con esta canción.
3: Upa.
2: Y va a estar de concierto gratis, Parque Simón Bolívar, 6-7 de junio. Upa. Será uno de los artistas que nos acompañará junto a la Tracalosa, junto a los Tucanes, junto a Marbel, junto a Franci, junto a Sebastián Ayala, junto a Luisito Muñoz y muchos más, en una jornada increíble para muchos, pero cierta, porque vamos a estar en estos 2 días, 6 y 7 de junio, gratis en el Parque Simón Bolívar. Y Hernán Gómez estará con nosotros a partir de las 8 en Unicentro.
3: ¡Hernán Gómez!
5: ¡Hernán Gómez!
3: ¡Lindo!
5: ¡Ay, qué bien surte!

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1: Estamos al aire, oyentes y televidentes de La Calle. Bueno, ya vamos a arrancar, estamos en la van de La Calle porque vamos para Unicentro con nuestros amigos de Falabella. 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Bueno, les cuento a los oyentes que les estaba haciendo una pregunta y me voy a la línea Pachito, 652-8525 ya, para que me marquen los oyentes y se puedan llevar hoy dinero en efectivo, oh, papacho.
2: Johncito. Oiga, apenas sería perfecto. Y que nos digan, ¿y sabe para qué? Para que se den un gustico. Parce, Johncito, papacho, Alejo, necesito plata, la verdad, para irme a pasear el fin de semana con mi señora. Queremos ir a vivir un momento íntimo en un motel 4 estrellas.
1: Bueno, que nos digan la verdad. Para que se tomen ese break los oyentes y televidentes de La Calle. Bueno, les cuento que pueden marcar ya 652-8525 y vamos a recibir a los oyentes y televidentes de La Calle para que nos cuenten, escuchen bien, por qué necesitan ese dinero y para qué lo necesitan. 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
2: Franci.
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2: Franci.
1: Hernán Gómez. Marvel.
2: Uy, Marvel.
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1: Sebastián Ayala, muy bien, papachito.
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1: 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Oiga, este combazo, oyentes y televidentes de La Calle, estará en el Parque Simón Bolívar. 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
2: Bueno. Así es, amigos. Así que de una vez.
3: Pero,
2: para ver si sabe.
3: Pero, Johncito, yo creo que nuestros oyentes VIP, es una propuesta y usted me dirá si de pronto se puede, busquémosles una alternativa para que ellos tengan los consintamos un poquito más a ellos.
1: A consentirlos, sí, y probablemente tengan unas entradas más cerca a Tarima, donde podrán estar, como dice el dicho, más cerca a los artistas favoritos, oyentes y televidentes. Bueno, les cuento, y en este momento tenemos llamada. Buenos días, ¿quién habla?
4: Buenos días, habla Milena Sierra.
1: ¿Con quién hablo? Hola, Milenita, ¿cuánto necesitas y para qué?
4: Pues lo que me puedan regalar, les agradecería en el alma porque quiero tomar
1: un break. No, pero danos un monto, por favor, corazón.
4: Más o menos 2 millones.
1: Listo, ¿para pagar qué?
4: Es que yo soy estilista y voy a tomar mis primeras vacaciones de hace como 20 años, para ir con mi familia a Cartagena. Ya tengo los pasajes, me falta la estadía allá.
1: Bueno, vea, ¿eh? Se va para Cartagena, eso está chévere.
2: Pero me gusta además que es segura, ella dice 2 millones necesito, eso me gusta, vea, pues.
1: La seguridad ante todo, ¿no, papacho?
3: No, me gusta y se lo merece, 20 años camellando y hasta ahora sus vacacioncitas se los merece.
1: Bueno, pongamos música de suspenso, Pacho, en este momento, porque voy con la pregunta de un estudio que tengo en este momento.
2: Ay, ay, ay.
1: Música de suspenso, muchachos.
3: Esa música no me gusta.
1: Bueno. Corazón, ¿estás ahí todavía?
4: Sí, señor, aquí estoy, escuchándolo.
1: Bueno, Gracias. Tengo un estudio que lo saqué de una página que se llama Evoc y de un portal que es illicitencounters.com. Dice que el 59% de las mujeres a la hora de tener relaciones sexuales con su actual pareja piensan regularmente que están con el ex. Ojo a eso, Papacho, ojo a eso, Alejo. Pregunto a la oyente, ¿en qué piensas o en qué has pensado cuando, si tienes pareja o si has tenido pareja? Escúchame bien. ¿Tú qué crees? ¿O las mujeres en qué piensan habitualmente?
4: O sea, ¿en qué momento? No te entiendo la pregunta. ¿Cómo es?
1: Es que los 2 millones que estoy debiendo. No. No, ¿en qué has pensado? Cuando tú tienes relaciones, ¿cierto? El tema, dice, es que las mujeres empiezan a pensar en una serie de cosas. Por ejemplo, en citas médicas, dicen que durante el sexo las mujeres piensan en un sinfín de cosas, desde si la ropa está tendida hasta qué hora se reservó la cita para las uñas, para depilarse, la cita para el médico. ¿Es verdad o no es verdad?
4: Sí, es verdad.
1: ¿Tú en qué has pensado?
4: Pues en las preocupaciones diarias, sí, es correcto, porque uno, por el trabajo, por las cosas del hogar, entonces pues uno... generalmente trae esos, en esos momentos está uno descansando, pero pensando en qué tiene que hacer en el día. Entonces pues sí, desafortunadamente no. Oiga, está uno concentrado.
1: Sí, pero es muy raro, ¿no?
5: Sí,
1: porque no habrá concentración, ¿no, mujer? O sea, te desconcentras porque mientras uno está pensando, no sé, Papacho,
2: y un hombre todo concentrado dándolo todo en sus 30 segundos de pasión, y ellas haciéndonos esto a lo bien.
4: Sí,
1: ¿tú has pensado en tu ex, según la encuesta aquí, según el estudio?
4: En mi caso personal, no.
1: No,
4: tengo,
1: nunca.
4: Una relación con mi esposo de más o menos 28 años de casados, pero pues no, no pienso en mi ex porque pues él fue prácticamente mi único novio. Y ahora
2: actor
4: pues
2: famoso. Ni nada así.
1: ¿Nunca has cerrado los ojitos y has pensado en alguien como que digas, estoy aquí... encima mío está Giovanni Ayala, por ejemplo?
2: Sí. Ay, no, Giovanni Ayala no.
4: Pues,
1: o por ejemplo, uy, aquí encima está Luisito Muñoz.
2: No, porque no alcanza, es muy chiquito.
4: Sí, puede ser.
1: Bueno, pero ¿no has pensado en alguien famoso?
4: Sí, claro. Sí, señor.
1: ¿Sí? ¿En quién?
2: ¿En quién? Vea, ahí está, que sáquelo ya.
4: Es que
2: Jorge Barón.
4: En
2: Pacheco con la camiseta abierta.
1: Dámela.
2: Ay, Pacheco, dámela en 4.
4: Por Dios. En Jason Jiménez.
1: ¿Quién? En Jason Jiménez.
2: Ah, no, es un nombre con el que no podemos hacer chistes.
1: No,
2: ahí sí ya es difícil.
1: Pero
4: es
1: bueno.
4: Muy triste, por eso no quería decir el nombre, pero sí, era un muchacho muy, muy guapo. Desafortunadamente muy guapo, ya no está. Pero...
2: O sea que a Milena también le gusta Pipe Bueno.
1: Yo creo que sí.
4: ¿También?
1: ¿Sí?
4: Sí.
1: De los populares, ¿a cuál no le bolearías ni por el Chiras? O sea, que tú dices, no.
4: No.
2: O sea, si te pongo al SAT ahí, si te llega el SAT y te dice, bueno, señora, ¿cómo sería?
4: No.
2: ¿Qué pasaría? ¿Usted de una, se va de una o no? ¿O le dice no?
4: No, pues prefiero que hablemos, que conversemos.
2: Sí, es que
1: al SAT es suave. ¿Qué? Al SAT
2: suave. No, porque imagínese al SAT bajando el pozo. ¡Milena! ¡Papá!
1: Tenemos otra llamada. 652-8525. Gracias, Miles. Ya te vamos a poner por los 2 millones. Mira, según esta encuesta, muchachos, los hombres se sitúan en un puesto ligeramente inferior con un 48% que afirma pensar en su ex. O sea, nosotros los hombres no pensamos en nuestra ex.
2: No, nunca.
1: ¿Sabes? Según nunca, este estudio durante las relaciones sexuales. Otro estudio realizado por la Universidad de Ohio también descubrió que las mujeres piensan en sexo más de lo que se podría pensar.
2: Es que ya son claro.
1: Y usted es era... el que, ¡ay, ay no! Nosotros sí, no, no pensamos en eso. ¡Ja!
2: Vea, y usted viera, cuando están reunidas las mujeres y pasa un man que a todas les guste, papi.
1: Ay. Lo destruyen.
2: Lo de, uy, mírele ese paquete, mire expertos, cómo camina. Ay, papá.
3: Uno cree que uno lo mira.
2: En cambio,
3: uno,
2: un hombre ve a una mujer, uno, mire ese color de cabello tan lindo. Sí. Mire el color de la chaqueta, sí, donde compró el bolso.
3: Mira siempre del trasero. Nunca, no, nunca miramos.
1: No, mira, eso, por ejemplo, mira, no, yo soy de nunca los que mira, las botas le combinan con la blusa, claro, digo yo. Sí. Yo, qué bonita.
3: Uno, obvio, mire el cuello, vea ese cuello tan bonito, vea esa clavícula tan
2: ¿dónde,
3: linda, güey?
2: ¿Dónde?
3: Vea esa garganta tan bonita.
2: ¿Dónde no, comprará no el maquillaje?
1: Obvio. Yo, por ejemplo, yo a las que son mayores de 30, digo, ve, te quedó muy bien la vacuna, bien puestecita. Buena, sí, mano tenía ese doctor, ¿no? Sí. O sea, no te quedó casi cicatriz, digo yo.
2: Ya, es pero normal. Ellas, mis niñas.
1: Tenemos otra llamada. Buenos días, ¿quién habla?
5: Buenos días, Naud Ortega.
1: ¿Cómo estás, corazón bella? ¿Cómo te ha ido?
5: Bien, aquí riéndome de las mentiritas frescas.
1: Mentiras, bueno. Mira, escucha esto, dice que estudiaron el comportamiento de estudiantes de entre 18 y 25 años utilizando contadores portátiles. Se pidió a los 285 participantes de Alejito, sí, que registraran cada vez que pensaban en sexo, comida y sueño durante el día. Según los resultados, las mujeres piensan en sexo una media de 18,6 veces al día, lo que equivale a cada 51 minutos si se tiene en cuenta 8 horas de sueño. O sea, cada 51 minutos, o sea, prácticamente cada hora una mujer piensa en sexo.
3: Lo que significa que usted, señora, usted ya seguramente hoy pensó ya en sexo.
1: ¿Estás pensando en sexo? Bueno.
2: Bueno, es que está pensando
1: está
2: en sexo.
1: Está pensando, entonces se quedó pensando en sexo.
5: Ella. No. Todo depende.
1: ¿Por qué? A ver, cuéntame. ¿Por qué?
5: Porque hay mujeres que somos, me incluyo, estamos desocupadas y podemos pensar en eso. Pero hay otras que no, que tienen sus problemas, tienen su día a día ocupado y no tienen mentalidad para eso. Pero hay otras mujeres que sí hacemos eso.
3: O sea, usted ya solita se soltó. Digo, usted es de las desocupadas que todo el tiempo piensan sexo.
1: ¿Cada cuánto piensa de sexo tú?
5: No, el día yo paso mayormente ocupado con mis hijos. No, ¿qué tiempo le va a dar a uno de estar pensando esas cosas?
1: Ahora, según el estudio, dice que las mujeres piensan en diferentes cosas. Por ejemplo, en pagar los recibos mientras están teniendo sexo con su pareja. O, oiga, mañana tengo cita con la de las uñas. O mañana tengo cita a la peluquería. O mañana tengo... O sea, piensa mucho eso mientras uno está en pareja. Está en las tareas del pelado. ¿Tú en qué piensas generalmente o en qué has pensado?
5: Siempre pienso que voy a hacer al otro día de comida.
2: Ay, yo no eché las lentejas en agua.
3: Y hablando de huevos,
2: no, hablando de huevos,
3: acá yo sí habré comprado huevitos, ¿o qué? Porque la salchicha está.
1: Es que así, veis los huevitos de corniz. Hablando de huevitos, mañana bueno hacer huevitos de corniz, ¿no?
5: Ensaladita con huevitos de codorniz.
2: ¿Sí es como son las mujeres? Sí. Es que ya son. Ay,
1: oiga,
2: papá.
1: Vea, yo ya para cerrar el tema. ¿Cuánto necesitas, corazón? Aparte los huevos.
2: Yo media hora para que me vea.
5: Media hora para hacer una lasaña.
2: Yo pongo el queso, no te nada.
1: Yo pongo la pasta.
3: Yo grabo mientras que cocina.
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1: Amigos de la calle, 8:25 minutos. Bueno, le suban el volumen a su radio en este momento, no, oyentes y televidentes de la calle. 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
2: Uy, no, lo de Disney está genial. Y además, si usted quiere conocer al oso Yogi, digamos, no tiene que ir hasta Disney. Vea, por te lo puede ir a un Unicentro, papá.
1: ¡Qué perro! Este.
3: ¡Ay, sí!
1: Oiga, pero se están tirando todo.
3: Ahora, como es Estados Unidos, si usted no necesita visa, sabe también dónde podemos ir, donde la madre de Alejo.
1: ¡Qué perro! Oiga, yo no pensé que... Yo ando la mención de Falabella, se fueran a dar
3: tan... No, y hay dos por uno que eran de la mamá de Aleta.
1: Y para que la mamá vaya con su mamita también, hay dos por uno.
2: Están en quiebra, están en 5x1.
1: 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Bueno, 9 de la mañana.
3: Bueno, creemos que hoy. Primero muy grande la mamá, Ale.
2: Igual, el oso Yogi podemos estar en el semáforo, chicos, ahí se bajará.
1: No,
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1: 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Oyentes y televidentes de la calle, vamos a actualizar algunas noticias. Hemos
3: claro
1: hablado
3: que sí.
1: En el día de hoy, precisamente, el señor Juan Daniel Oviedo estuvo esta mañana en los micrófonos de Blue Radio.
3: ¿Cómo así?
1: Dice, en materia de elecciones, ya estamos cerca a conocer el presidente de la República de Colombia y Abelardo de las Priellas, escuchen bien, entre comillas, tiene un perfil matoneador, dice Juan Daniel Oviedo en Mañanas Blue. Atención. El candidato vicepresidencial cuestionó los ataques personales en campaña y defendió su propuesta para recuperar el sistema de salud en Colombia. La entrevista completa la pueden ver, oyentes y televidentes, a través de la página de Blue Radio. Otro de los titulares: se agrava crisis diplomática, Colombia expulsa a embajador de Bolivia como medida recíproca. Dice que Bolivia expulsó al embajador colombiano tras una serie de palabras del expresidente Gustavo Petro en defensa de Evo Morales, criticando las decisiones del gobierno actual. Y en materia ya local, ustedes saben que esta semana y la semana anterior hemos hablado de Yulixa Tolosa. Fiscalía pedirá en extradición de capturados en Venezuela por caso de Yulixa Tolosa. La Fiscalía pedirá formalmente en extradición desde Venezuela hacia Colombia a las 3 personas que fueron capturadas en las últimas horas. Esta es alguna de las noticias más importantes que se desprenden el día de hoy y se las estamos contando a través de la calle, a través de los 96.9. Oiga, cayó una banda, les cuento.
3: ¿Dónde?
1: Y oyentes, cayó banda que usaba menores para vender drogas cerca de colegios e iglesias en Bogotá. La estructura criminal, llamada Los Olivares, instrumentalizó incluso a sus propios hijos, escuchen bien, para ocultar y distribuir estupefacientes en parques, bares y entornos escolares del sur de Bogotá. Tras una investigación de 8 meses, la Policía Metropolitana de Bogotá capturó a 8 presuntos integrantes del grupo delincuencial organizado como Los Olivares, señalados de traficar drogas en localidad de Usme y de utilizar menores de edad para ocultar y comercializar droga en diferentes sectores del sur de la capital, muchachos. Oiga, tremendo, ¿ah?
3: No, imagínese, es más.
1: Bueno, ¿cuál es la lesión de Neymar en materia deportiva? Hablamos esta mañana que el médico da parte de tranquilidad, que tenía una hematoma en uno de los gemelos, ¿no?
2: Ah, sí, señor.
1: Pero que se va a recuperar y mucha gente se asustó porque, no, o sea, tras la convocatoria y todo en Brasil, todo mundo gritando, cruzando los
2: felices, y felices. Y ahora mire lo que pasa. No, no.
1: Pero bueno, no. Dicen que ya el parte médico no es una lesión tan grave, muchachos, y que el señor estará básicamente ya listo para enfilar el equipo brasilero que tendrá marco en la Copa Mundial 2026. Para los oyentes y televidentes de la calle. Y sigue por acá, oyentes y televidentes, me dicen que sigue siendo tendencia Neymar. Con el tema de la convocatoria, ¿no? Claro. Eso sigue siendo materia de tendencia y para todos los oyentes y televidentes de la calle. Y no solamente eso, sino se desprende, porque ustedes saben que la monita del álbum Panini no está la monita de Neymar, ¿no? La lámina, y esto está haciendo tendencia porque quedó por fuera entonces del álbum.
2: No, pues, ¿qué va a pasar? Porque, bueno, listo, por un lado, es el más querido ahí que quieren ahí que esté Neymar, pero no está la mona.
1: Vea, yo, ¿saben qué yo?
2: Y esa podría ser una mona súper.
3: A ver, de Panini se está sudando las manos de la alegría, weón.
1: Bueno, ahora mi pregunta es, ¿sacar la lámina? Se puede sacar, que sí, yo creo que lo que van a hacer y es sacar la lámina especial para coleccionar. Ahora, ¿dónde usted la va a pegar?
3: No, pues encima de Rodrigo, el que no fue.
1: ¿Encima de Rodrigo? Pero Cucho, pero es que Rodrigo es de otra selección, ¿no?
3: No, Rodrigo es de Brasil.
1: ¿Ah, sí?
3: Él es delantero del Real Madrid y tuvo lesión de ligamento cruzado, por eso es ausente.
1: Ah, entonces tocaría pegar. O sea, la promoción diría pégala encima de Rodrigo.
3: Ya. Chao.
1: Sí, eso suena raro, ¿no?
2: No, es cierto, pero pues sí, tiene razón, porque si entre Rodrigo y Neymar, ¿usted qué escoge?
3: Neymar.
1: Bueno, entonces ponerlo encima de Rodrigo, dice Papacho, la propuesta que está haciendo tendencia en este momento. Fútbol colombiano, este fin de semana, atención, Nacional estará con el Tolima, ¿no?
3: Papacho, el sábado. 6:00 p.m. en el Anastasio.
1: En el Anastasio vamos a conocer el clasificado a la final. Será Tolima, será Nacional, que lleva una ventaja de 1-0 Nacional, ¿no?
3: Sí, señor.
1: Entonces ahí conoceremos. Y por otro lado, Junior recibe a Santa Fe, ¿no? Empatados. 1-1. Partido a muerte, Alejo.
2: Pero ustedes qué creen, honestamente, ¿qué quieren que gane ahí?
1: Yo creo que va a pasar Junior y pasa el Tolima.
2: Sí,
3: para mí pasa Santa Fe Nacional.
1: O sea, tu final es Santa Fe Nacional.
3: Sí, apostemos la barba.
1: No, ok,
2: yo
1: va otra
2: vez. Yo la he puesto.
1: No. Bueno, eso en materia deportiva, oyentes y televidentes de la calle. Vamos a una canción, Papacho.
3: De una.
1: Y ya vamos a hablar de un novio que le sacó piojos en el colectivo a la novia. ¡Qué asco, mano!
2: No, pero Papacho, ¿por qué hizo eso?
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0: Bueno, muchachos, ¿ustedes serían capaz que su novia le sacara los piojos en pleno bus?
2: Yo, tengo piojos, pero no dejaría que... No, mentira.
0: Bueno,
2: no,
0: no, que se ha vuelto viral, y ya en pantalla vamos a tener este video, porque se conoce que una pareja se hace viral donde vemos a un caballero sacándole, al parecer, ¿cierto?, los piojos en un colectivo y nadie lo podía creer. ¿Ah? Papacho.
1: No, yo con, o sea, el nivel, o sea, la vara estaba hasta los granos. O sea, los granos, todo bien. Pero yo no había visto que le sacaran piojos. O sea, que el man le saque piojos a la mujer, yo no había visto eso. La verdad es
0: cochino. A mí me parece muy cochino, muy mano. Horrible. Y más en un transporte público, uno debe respetar, señores. Además, es que si los piojos se pueden pegar, ¿no?
2: Claro, se pueden saltan. Pegar, obvio, saltan.
1: Claro, quedan en la silla. Uy, no, gas.
2: La verdad sí me parece de quinta.
1: Sí, no, muy cochino.
0: ¿Nunca tuvieron ustedes piojitos?
2: Por supuesto que sí, a la claro. Pero piojos y diabetes.
0: Cuando no, uno era niño, pero así. Vea que yo he visto también mamás y papás que a veces en los parques, y los he visto también en lugares de comida, donde están, como dicen popularmente, y qué pena la expresión, pero ¿cómo es? Despiojando, expulgando, dicen, a los niños.
2: Sí.
0: Y eso es asqueroso. Qué pena lo que va a decir, sí, pero eso es de mal gusto.
1: De muy mal gusto, weón. De muy, muy mal gusto. O sea, hay muestras de amor bonitas. Y de hecho, no, y lo chistoso es que los comentarios son, si no me tratan así, no quiero nada.
2: ¡Ay, Dios!
1: O sea, que para las chicas como que sí es romántico que le saquen los piojos en el bus, weón.
2: No, para
0: hay
2: algunas. Piojos,
0: hay mujeres que, por ejemplo, te sacan a ti las espinillas. Yo he visto también parejas que les gusta acá las espinillas de la espalda, los granos de la cara.
2: Pues me dice que la otra vez me pasó algo, y es que yo estaba ahí con un granito aquí, sí, a este lado, como raro.
0: Tu cachete izquierdo.
2: Como cachete izquierdo. Y entonces, una niña ahí, yo no la conocía, weón. Yo la conocí ese día parchando ahí, sí, en un show, ¿no? En un show. Y ella de una, ay, disculpa. Y tení, me espichó.
1: No,
2: y yo, ¿qué?
1: Vale, okay.
2: Y ella, ay, disculpa, es que no me aguanté. Y yo, ¿pero qué pasó ahí, señorita? No, es que no sé, tengo una adicción. Tengo una adicción con eso y ya. Y yo, pero
1: uy, no.
2: ¿Funciona? Écheme un poquito más acá. Pero llegué, no. Uy, no haga, y no me conocía la persona.
1: Sí.
2: Nunca me había visto. ¿Cómo hace eso, güey?
1: No. ¿Usted sí se fue a sacar los granos así en público, Jessica?
0: No, no. Mira, yo tengo una cosa, y es que a mí poco ese tema. O sea, pues... De pronto sí,
2: pero
0: lo han
2: si tienes,
0: hecho,
2: si
0: pero...
2: tienes una caja,
0: a ver, escúchame, y creo que tengo piojos. Me podría despulgar aquí.
2: Es más, el que papá yo le quite los piojos, yo lo voy a ver.
0: Hagamos una cosa, el que el primero le encontremos un piojo. Vamos a despulgarnos aquí en ese momento.
1: La verdad es así ser cochino, weón. Sí, demasiado cochino.
2: Hay muestras de amor y otras que son muestras de cochinada, weón. Y esto fue una muestra de cochinada más.
0: Ahora yo les pregunto, ¿y si la nena, por ejemplo, a usted la están conociendo? ¿Sí? ¿O al chico?
2: Al chico, ponga atención.
0: Y tiene todo, o sea... No sé, trabajador, pinta o una muchacha.
2: Mira,
0: bien bonita,
2: guapo, el man.
0: Guapo, o sea, todo lo bueno, sí, pero tiene la manía de cosas así. ¿Ustedes lo dejan?
2: Yo sí, es que yo soy...
1: Ah, yo no.
2: No.
1: A pelo.
0: No, no, sí, literal.
1: Bueno. No, sí, sea, le digo, sí, le digo, sí le digo, papi. Yo mejor escuchar los granos.
2: Ah, papi, vea.
1: No, porque asumir, yo me quedaría con el man.
2: Ah, es un man. Es un man.
0: Es que, bueno, mijo. Ah,
2: bueno, mijo.
0: A espulgarnos.
1: Es que yo por eso dije que sí, porque era un man. Digo, sí, papi, pero en la casa. En público no. Es que en público da mucha pena, güey.
0: Sí, es que es el sí, tema del no, público. Man. Yo de pronto sí me dejo expulgar en la
2: mire,
0: casa.
2: Mire, para mí eso es una vaina desamor de una, instantáneo. Eso ya no. Es un red flag para mí de una, güey. Que diga, ay, ven, te puedo escuchar el grano en la primera cita, güey. No, papá, ¿eso sí lo aceptaría? No,
0: venga, ustedes tienen...
2: La primera cita que le diga, usted, ay, disculpa, ¿te puedo escuchar el granito?
0: Ustedes tienen, no, y les, güey, pregunto alguna... cosas así, o sea, como algún gustico por algo que a la gente no le parezca muy normal, el espichar barros,
2: el besar los pies,
0: besar pies, por ejemplo, sí. Sí, algo, pues más que fetiche, es como alguna
2: que nos cuenten
0: pareja.
2: Los oyentes también.
0: Papá, yo
2: los...
0: nos decía que, por ejemplo, la mujer
2: le corta las uñas de los pies.
1: Sí, uf, el parche es ese. Amor, ¿vas a cortar las uñas de los pies? Chimba.
0: ¿Por qué tú no te las cortas?
1: Porque me quedan feas, güey, me quedan muy chonetas, entonces ella ya tiene el tiro para que no me encarnen, güey.
2: ¿Tú te dejarías cortar las uñas de los pies?
0: Sí, ya lo han hecho.
2: ¿Ya lo han hecho?
0: Sí, lo han hecho. Mi mamá lo ha hecho.
2: Ah, pues que la mamá de pronto, pero sí, la novia sí, me parece raro, aunque sí, sí está bien, no, es una muestra de amor.
3: No va echando chisme, no va hablando. ¿Mm? Chévere,
0: pero... Dicen por acá, hay moral, salsa y rock. Nayeon dice, mi novio me celó, el amor de los piojosos, Mar Rentería. Dice Marta, sin palabras con eso, Papacho. Y si les voy a pedir el favor a los que están en, con TikTok allí, que nos cuenten. ¿Qué no se aguantaría usted, no, por ejemplo, qué no se aguanta?
1: O qué maña extraña tienen con su pareja.
0: ¿O qué maña, sí?
1: No, yo le voy de frente, papi. La verdad, los granos y así en público, la verdad, no, no. O sea, no, fuera de charla no me trama. No me aguanto eso, no. Cero.
0: Hacemos una pequeña encuesta aquí. Espera a ver mientras ustedes siguen ahí.
2: De una.
0: Yo quisiera hacer una encuesta ahorita con gente y le preguntamos a la gente qué cosas extrañas tienen en pareja, ¿no?
2: Sí, Alejo. Yo maña que tenga así con María, yo así, pues yo, digamos que ya me haga el desayuno y el almuerzo y la cena, eso es la maña que te va a... No, mentira. No, yo también estoy aprendiendo a cocinar, y pero ella tiene la maña de cocinarme, yo la dejo.
0: ¿Tú la dejas? Escucha esto, Felipe Gómez dice, a mí me gusta ver cómo sacan las uñas encarnadas, por ejemplo. Sí, hay gente que le gusta ese tema. ¿Cierto? Podría ser. Hay gente que, por ejemplo, le gusta, tiene el tema de despichar los granos de la espalda. Otra gente que, por ejemplo, le gusta oler las flatulencias de la pareja. Esa es otra de las mañas, ¿no? Que es asqueroso, porque a eso sí me parece. Pero lo hacen muy comúnmente las parejas, ¿no?
2: ¿Usted quería a John si te la salía?
0: No, no, que... no, eso no. Que a usted se le salga diferente, pero que lo cojan.
2: Cuando yo toco estos temas con John, así, no.
0: No, es que esa vaina es muy asquerosa.
2: El guerrero.
0: No, eso es muy feo. Espero yo a ver si logro hacer una entrevista, hombre.
2: Amigo.
0: A alguna pareja, a alguna persona.
2: Pero para oler la flatulencia, para oler la flatulencia.
0: Que pase por ahí.
2: Johncito en instantes va a oler la flatulencia de las personas. Acá,
1: Johncito,
2: va a oler la flatulencia de las personas, güey. En instantes vamos a ver
1: cómo... Johncito le va a fichar los granos a alguien acá.
2: Y a buscarle si hay piojos.
1: Va a sacar piojos acá, va a oler axilas acá.
2: Va a oler axilas acá.
1: Va a oler zapatos.
2: Digamos a ellos que están camellando...
1: Claro. Al señor que está descargando ahí mercancía le va a oler la axila.
2: Claro, y está...
0: Bueno, oiga, pero hagamos una cosa, ya ahorita me voy con la encuesta para no volvernos nada, porque esto aquí no creo que alcance. Vamos a ir a un break y voy a hacer la encuesta rápida para la gente que está aquí en Unicentro. Les recuerdo, estamos en Unicentro en el norte de Bogotá, en la 127, ¿es esto?
2: 127, señor.
0: 127, con carrera 15,
2: sí,
0: 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Pausa y volvemos.
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1: Así es, maestro.
0: Bueno, ¿listo?
1: Ya, eso sí. Entonces el 2x1 lo vamos a aprovechar, ¿sí o no?
0: Oiga, les voy a presentar al maestro de maestros, al sucesor de los Gómez.
1: ¡Upa!
0: Al sucesor de la música cantinera. ¿Es muy grande?
3: Oiga, el sucesor.
0: El sucesor, pero es el, vea, el más parecido.
1: Sí.
0: Se parece. Parece que lo hubieran clonado el maestro Darío Gómez.
1: Sí, es idéntico.
0: Pero hoy nos acompaña, y la noticia es que Hernán Gómez estará en el Festival Popular de la Calle en el Parque Simón Bolívar gratis. Es un festival que armamos todos los años gratis para los oyentes y televidentes de la calle. 6 y 7 de junio, un aplauso para el maestro Hernán Gómez. ¡Maestro! ¿Qué hubo? ¡Feliz mañana, hombre!
3: Un saludo muy especial para todos los televidentes de la calle. Y estoy feliz porque imagínate un evento tan grande como el que hace la calle cada año. Tenerme en cuenta para estar participando ahí, muy feliz.
0: Claro. Oiga, maestro, viene a Bogotá regularmente, me decía que cada dos meses más o menos.
3: Cada dos meses más o menos vengo a hacer, cuando es concierto y cuando es promoción, aquí estamos.
0: Y ahí se la pasa acá en Bogotá. ¿En Bogotá tiene familia o no?
3: No, ni un familiar tengo aquí en Bogotá, no.
0: Deberíamos adoptar al maestro.
1: Sí.
0: Maestro, le sale muy caro, pues puede quedarse allá en la casa de cualquiera de nosotros, hombre, y los atendemos.
3: Fuera bueno, porque los hoteles están muy caros.
0: Venga, maestro, después de un éxito de tener la cantina, y quiero que me responda con sinceridad. Uno cuando tiene como artista un tema y que le pega, porque la cantina a usted le pegó por todo lado.
1: Demasiado.
0: Y eso le dio reconocimiento más del que usted tenía, pero esa vaina usted lo puso ya a sonar y a que, me imagino, lo contrataran más, ¿cierto?
3: Totalmente.
0: Totalmente.
3: Es que yo, como yo siempre le he dicho a nuestro público, antes de mi hermano, de la cantina, perdón, siempre me decían, hombre, usted es tan parecido a Darío Gómez. Hombre, usted es hermano de Darío Gómez, sí, soy hermano de Darío Gómez, claro, sí. Cuando ya se volvió la cantina un éxito, ya no es hermano Darío Gómez, sino Hernán Gómez, el de la cantina.
0: De la cantina.
3: Hemos dicho, ya es estrato, me lo dijo el nombre Hernán Gómez.
0: Claro. Pero mi pregunta es, después de eso, maestro, ¿se convierte usted en tendencia también se empieza a generar como esa preocupación de pegar otro tema a nivel del de la cantina o mejor que el de la cantina para que no se bajen los shows, para que usted siga vendiendo?
1: Sí.
0: ¿O le ha pasado que se le ha disminuido? O sea, como que entra en ciclo de ese artista que de pronto está así en el top y después empieza como a disminuir. ¿Eso es normal o no? ¿Le pasa?
3: No, hasta el momento la cantina se ha sostenido muy bien y he tenido mis conciertos prácticamente por la cantina. Pero ahora venimos con una canción muy, muy, muy buena, muy parecida a la cantina, que se titula La Quincena.
1: La quincena. Esa es la que todos queremos escuchar para cuando llegue.
3: De la autoridad de Pasabordo.
0: Los muchachos de Pasabordo. No, estos manes han trabajado con Jason Jiménez, con Luis Alfonso. O sea, claro. Componen muy bien, ¿no?
3: Ellos muy buenos cantantes, cantan de todo.
0: Okay. ¿Y ahí cómo es el arreglo, maestro? Cuéntenos, pues, porque vemos que Pasabordo lo buscan y todo. ¿Lo buscaron o usted los buscó? ¿O los manes lo buscaron? ¿Cómo fue la vaina?
3: No, acá en el cepedio de Jason Jiménez, que lastimosamente se nos fue muy, muy ligero. Pero bendito Dios, el tiempo Dios perfecto que está para nosotros está en esta tierra, ¿no? Nos encontramos y me dice, Hernán, tengo una canción para usted para que hagamos un remix. Pero esa la vamos a hacer, pero esa hablamos mucho de todos los licores.
1: De todos los licores.
3: A mí me gustan canciones que hablen de licor, de la
0: trago de cantina.
1: Pero es porque a usted no le gusta tomar.
3: Yo no tomo y no que bobo.
0: Y entonces, maestro.
3: Y entonces me dijeron, y le tengo otra, y le voy a hacer otra canción muy similar a la cantina, pero se va a titular La Quincena. Y ve ya como dice, hoy es 14, mañana es 15, y estoy contento porque me van a pagar. Ay, pobre sueldo, ¿cómo le explico? Si en la cantina yo me lo voy a gastar.
1: ¡Opa!
0: Oiga, eso lo identifica más de uno. Sí, Alejo.
1: Claro. Esa es mi canción, creo que va a ser mi himno ahora.
3: Va a ser la canción de todo mi gente campesina, sí. Asalariados que trabajan en sus empresas. Desde el 14 ya empezando, mañana es 15, mañana nos pagan, entonces ponen felices.
0: Oiga, ¿cuándo la estrenan?
3: Ya está, ya la estrenamos.
0: ¿Pero cuándo la estrenó?
3: El 14 de...
0: ¿El 14?
3: Venga, de mayo.
1: Venga, y la cantina, ok, claro, eso tuvo que nacer también de parte del hígado, ¿no? Es decir, ¿usted cuándo fue la última borrachera que se pegó, Hernán?
3: El domingo que estuve en concierto.
0: Okay. Oiga, ¿toma en concierto? ¿Sí?
3: Claro, hay que tomar, mijo. Esas mujeres que emborrachan a uno y lo vuelven nada.
0: Pero venga, eso no es malo porque uno por ahí todo tronado en concierto. ¿No le ha pasado que de pronto usted ya todo tronado y o se le olvide la canción y todo? ¿Sí le ha pasado un chasco de esos, maestro?
3: No, mijo, yo tengo un sistema muy bueno y para mí me parece que muy bien. Porque yo antes de subirme a la tarima no me tomo un trago. Y allá sí le recibo, pues tampoco a todos los que me den, porque empiezan todo el mundo, las mujeres, el amigo, que tómese uno. Entonces ya el uno toma whisky, el otro toma tequila, el otro toma, entonces me emborracharía.
0: Claro, y usted en esos 45 minutos de show ya termina, pero volqueteado.
3: Me canto dos horas.
0: ¿Dos horas?
1: Dos horas.
3: Dos horas.
0: Imagínese, Alejo, ¿ah?
1: Dos horitas.
3: Y a mí yo le digo a todos mis seguidores, me disculpan porque yo me pongo a recibir a todo el mundo, me emborracho, y entonces ¿quién les canta? ¿Sí o no?
0: Claro,
1: oiga.
3: Emborrachen ustedes conmigo, yo no con ustedes.
0: Pero yo sí tengo una pregunta de eso. Muchos ejemplos, yo soy de esos, uno casi no recibe trago que porque dicen que le echan cosas.
1: De pronto le pueden echar.
0: Y digamos que la familia Gómez siempre ha estado también con el tema y son muy creyentes en la brujería. ¿Usted como artista cree que eso se presta para hacer maleficio o cosas así de brujería?
3: Yo siempre voy con Dios y ando con Dios. Y yo, a mí me dan un trago, pero yo me lo tomo con la seguridad y también, y si es una muchacha también le dejo la mitad, pues no nos morimos los dos. o nos embrujamos los dos. Uno piensa todo eso, claro. Tanta maldad que hoy en día, ¿no? Pero no, uno también sabía quién le recibió, hombre, bendito Dios. Sí. Y yo no creo que alguien sea capaz de hacer eso al público, ¿no?
0: Claro, maestro, no. ¿Le han dado un trago que usted dice, uy, juepucha, pero le toca disimular como para no escupir o que le ha dado cosas como escupirlo ahí o que sabe raro, sinceramente?
3: No, gracias a Dios, no. ¿No? Yo no he sido aguardientero, whiskero, usted no sabe.
1: ¿Sí? ¿Y alguna vez en esos conciertos, maestro, porque puede pasar, en el género también pasa, que lo puedan llamar de pronto para un evento, de pronto que se ve caliente, que de pronto el que lo contrató se ve ilícito el tema, o sea, peligroso el tema? ¿Ahí usted cómo responde? ¿Le ha pasado?
3: No, a mí me ha pasado muchas veces.
0: ¿Sí?
3: Estoy en un concierto y, hermano, que te demos una privada ahora, ¿sí o no?
0: Hágale.
3: Y cuando ya uno vaya y, para cantarle a Julanito, bueno, listo, bueno. En eso venimos, pero me han tratado muy bien, gracias a Dios, y muy decente todo el mundo.
0: ¿No le ha pasado chascos?
3: No.
0: No, es que Gali nos contaba, claro, varios nos han contado que les han pasado unos chascos, hombre.
1: O sea, que no le ha dicho que cántese otra, repite.
3: Al desaparecido... ¿Cómo es que llama este muchacho de Cali, hombre? No, el que falleció. No.
4: Uno de Cali. Bueno, ¿un artista caleño de música popular?
3: Claro.
4: ¡Ah! No, espérame. ¿Cuál sería? ¿Viquín? No.
3: No, el que la IA está ganando ahora con Charrito.
4: ¡Ay, Jesucristo! Espere, yo ya lo busco.
3: Tampoco le
4: bueno, se me fue.
2: Bueno, pero maestro, así en eso se ve.
4: ¿Y qué pasó con él?
3: Número uno. Tú eres la número uno.
4: Espérame, yo la busco porque no. Ya, pero aquí maestro, espere, que termine la cuestión, eso. ¿No? ¿Y qué pasó entonces?
3: Me contaba que una vez lo llevaron a cantar y lo dieron como 3 días cantando por ahí y no le pagaron.
4: ¿Qué?
3: Sí.
4: Usted menos mal va, tiene alguien que cobre.
3: Claro, yo ando con mi manager y cobre por adelantado.
4: Bueno. Ya va a buscar, hombre. Papacho le tenía ahí preguntas al maestro.
2: ¿Y usted haciendo un evento, nos dice que le ha ido bien a usted en sus eventos, que la buena. ¿Se ha pasado de copitas en un evento que usted diga, juepucha, me compré la cantina?
3: Yo trato de no pasar, mi hombre. Yo trato de no pasar, porque qué tal uno borracho en la tarima. Que de pronto uno, como decía, se le olvide las canciones o se le vaya la voz a uno o se caiga uno en la tarima. Pues uno puede caerse en sano juicio, ¿no? ¿Sí o no?
1: Uy, pero la tarima sí, ¿no?
3: Pero ya uno borracho ya está trayendo, ya que ni puede cantar, no. Trato mucho porque yo respeto mucho el público.
1: Maestro.
3: El público claro. Se respeta demasiado, mano.
1: ¿Qué es lo más loco que ha hecho una fan? Así de pronto en pleno concierto usted está ahí parchado, está ahí cantando, relajado, y de repente una fan le hace algo y le dice algo. ¿Qué es lo más loco que le ha pasado? ¿Le han tirado un besitos?
3: Eso no es tan malo y no es tan bueno. Me han dado besos. Es que me han dicho que un beso aquí a mí me chupetan la boca.
4: ¿Qué?
3: Claro.
4: ¿Sí?
3: Y delante de mi esposa.
4: Oiga, sí, ay, su esposa lo acompaña a todo lado, ¿no? Qué calentura,
3: ella,
4: maestro.
3: Ella sabe que eso pasa con una admiradora, ¿no? Una fan quiere darle un beso en la boca y yo así que no.
1: ¿Y usted cómo le dice a su esposa? Amor, ¿esto es el trabajo?
3: No, son personas que no vuelve a ver uno nunca.
2: sí, Hernán, pero ¿por qué en un motel, güey?
3: Ah, no, hasta así, no, pero ya en el público está que mucho público que ya uno los ve ahí, pues ya uno los vuelve a ver hasta que vuelva a cantar. Claro.
4: Mismo punto. ¿Y si de pronto no es muequita o algo así?
0: ¿Usted disimula ahí?
3: ¿Quién sabe?
1: Pues no la...
3: No, pues eres muy linda, ya me quitas, ya no se ven.
4: Ya me quitan, no
3: hoy
4: se ven.
3: Y hay mucha la mujer hoy en día es muy, muy, muy linda, muy cuidadosa de todo, ¿no? Te cuida mucho en ese aspecto, ¿no?
4: Oiga, Sergio Díaz, creo que se llamaba el artista.
3: No,
4: no ese era...
3: Ortúa, amigo.
4: ¡Ah, Luis! ¡Ah, el papá de Dari! Claro. De Dari Ortúa.
3: El nombre que lo mantengo... Llegó tan amigo claro. Mío, ¿sí o no?
4: Oiga, sí, el maestro Ortúa fue muy amigo y él es además muy allegado a la familia de Arelis y Arelis Senado es la madrina de Dari, ¿no? De Dari Ortúa.
3: Jorge Luis Ortúa.
4: Gran compositor.
3: Me contás anécdotas porque él mantenía mucho en cuando yo vivía en Cali en Discos Las, sí. Ellos iban a ver, ahí me tocaba atender a Luisito Muñoz, a Ortúa, a el Andariego. El Andariego yo le decía Sancochito en la oficina porque él se iba para allá. Y ahí está él, que pregúntele cualquier día. ¿Verdad que Hernán compartía contigo almuerzo allá en Discos Las?
4: O sea, ese Discos Las es el de tu hermano, el de Darío Gómez, ¿no?
3: Discos Dago de Darío. Discos Las, donde yo empecé a grabar, donde yo grabé la primera vez. Donde es un catálogo muy bueno de Charrito, Posada, Luisito, el Andariego.
4: ¿Y eso de quién es?
3: Eso es de ahora lo tiene esta muchacha Sandra.
4: Ah, ok. ¿Y ahí trabaja usted entonces?
3: Yo vivía allá con mi grupo, hasta ahí yo en Cali, con una cara que alquiló mi manager, Luis Arturo Garzón, y allá llegaban todos los artistas a pedirle ayuda a Arturo, a los Discos Las, ¿sí o no?
4: O sea, iban a grabar y ahí usted hacía de todo allá, ¿o qué?
3: Yo del Andariego, Amor Oculto.
4: O sea, ese estudio Amor Oculto del Andariego Éxito, y creo que el más conocido.
3: Lo sacó primero Discos Las.
4: Ya pues, ¿y usted hacía sancocho entonces con el Andariego?
3: A mí me tocaba pues cocinar ahí, hacerle juguito a los muchachos. Llegaba el Andariego, no recuerdo como yo era hoy, se sentaba todo el día a esperar a Arturo para hablar con él, para que Arturo le ayudara pues con Discos Las, él quería grabar ahí. Sí. Y se dio la época y el Andariego sentado todo como yo almorzando y dejarlo ahí sin almorzar.
4: Bueno, ¿usted cuánto hoy?
3: Andariego, ¿le provoca un almuercito del que yo hice? Aclaro, mijo, venga a ver.
4: ¿Cuánto vivió allá?
3: Yo viví en Cali como 5 años.
4: ¿Y en ese estudio, con su agrupación, cuánto duró viviendo?
3: Una casa que era como una casa donde nosotros ensayábamos, pero una casa para uno vivir. Oh, pero la oficina de escuela era en otra parte, pues en Cali, pero en otra parte, ¿no? oficina.
4: ¿Ha hecho el amor en algún estudio?
3: Yo me cuido mucho de eso. Estudio, ni mucho menos en mi carro o en el carro, por Dios.
4: ¿Nunca sale el carro?
3: No, en el carro no.
1: Pero seguramente le habrá hecho estudio al tema íntimo.
3: En el carro no puede hacer el amor porque sale en el carro.
4: ¿Eso es verdad? ¿Usted cree en eso?
3: Pues yo creo en ese agüero.
1: ¿Y cuál ha sido el lugar?
3: Habiendo tantos moteles y tantas camas.
1: Maestro, ¿cuál ha sido el lugar más raro donde lo ha hecho?
3: No, en mi cama, en mi casa.
1: Eso ha sido lo más raro, porque siempre lo haces en donde, ¿o qué?
3: No, porque uno en la casa lo hace en cualquier parte.
2: ¿En el patio de la finca?
1: ¿En el patio de la finca, no?
3: Pues la finca la tengo apenas, yo 3 meses viviendo allá. Hay que ensayar.
1: ¿Y qué pone música de fondo?
3: Hay que ensayar, pero con mi esposa, ¿no?
1: Claro. ¿Y música de fondo le pone?
4: ¿Pone música de fondo, maestro?
3: Hay que poner la cantina. Y ahora el día que lo haga va a poner la quincena.
4: Oye, buenísimo, pero eso buenísimo. ¿No le parece raro? O sea, uno hacer el amor con la propia música de uno, eso es muy raro, maestro, ¿no?
3: Bueno, está lo de uno. Ay, está uno ensayando la canción.
0: Claro, y así una vez también uno...
3: Hay que poner música romántica, ¿no? Música romántica, música baladita, ¿no?
0: Baladita y todo.
4: Maestro, bueno, está muy alegres que nos acompañen en el concierto, muy chévere, hombre. Eso es espectacular y gratis.
3: ¿Me toca el 7 o el 6?
4: Uy, creo que el maestro va a estar el día 7, si no, el 6, el sábado. El sábado va a estar, ¿no? Sábado. El
3: 7 estoy en Pereira.
4: Va a estar en Pereira. Entonces, el sábado 6, gratis, vamos a estrenar canción, vamos a estar allá con el público. Si hablamos hoy de un reemplazo en música popular, que no hay, pero ¿usted cuál cree que es el artista popular ahorita más pegado luego de Jason Jiménez?
3: Ahora la juventud viene con toda, ¿no?
0: Sí, pero ¿sé cuál le gusta o cuál cree usted que está así, pues, sonando mucho top?
3: Ahora el andariego.
0: ¿El andariego?
3: El andariego. Está muy bien pegado, posesionado, sí.
4: ¿Serio?
3: Sí, porque es que el andariego ahorita, antes cuando el andariego empezó, pues me cantaba música de muchos artistas, cantaba música de mi hermano Darío. Ahora tiene puros éxitos, el andariego de él.
4: Ya, pues.
3: Ya el andariego no le canta un disco de otro. Pero no sé después de que los remis que tienen, ¿no?
2: Sí.
3: Ellos tienen muchos remis ahora pues con otros artistas. Pero yo admiro mucho a Andariego porque bendito Dios le dio mi Dios esa bendición y vea dónde va hoy en día.
4: Oiga, qué chévere eso, ¿no? Ese es un dato bueno y que conoce porque eso...
3: Yo conozco el Andariego desde que empezó, hombre. Y luchó y lo admiro mucho porque vea hoy en día dónde está el Andariego, salió solito adelante.
1: Y también con Jason alcanzaste a conocerlo, es decir, desde el principio, desde su carrera, o cuando, ¿cómo fue la relación entre ustedes dos?
3: Muy buena, claro. Él, la última vez que tuvo el concierto en Cali, me invitó. Y yo, no, oye, pues con mi manager, yo no puedo ir porque tenía concierto en Pereira. Entonces me dijo, no, dígale a Hernán que venga, que yo lo espero hasta que llegue. Llegué como a la 1 de la mañana, para que nos cantáramos la cantina y Nadie es Eterno. Por ahí está el video.
4: Sí, en Cali.
3: Y me dice, vea, Hernán, güey, puta, cuando yo me muera, cánteme esta canción. Por eso yo la canté aquí cuando el Cepedio le canté Nadie Eterno, que es muy duro no cantarle a un amigo así, que saber que no hay mucho, cantó con él. Cantamos la cantina, a él le gusta mucho la cantina. Y él me dijo, güey, pucha, desde que yo estuve en Urabá, hermano, que escuché esa canción, dije yo, Hernán, eso va a ser el éxito de Hernán Gómez.
4: Y así fue, ¿no? Qué bonito, hombre.
3: Qué bonito.
4: ¿Cómo recuerdan los artistas a Jason Jiménez?
2: Sí. Maestro, hablando así como te preguntaba, Johncito, de artistas acá en Colombia, ¿con qué artista usted sueña una colaboración? Que usted se parce. La demora es que ese man me llame y grabo, espero, la semana pasada.
3: Pues tengo muchos. Bueno, el Charrito aquí en Bogotá me dio el sí, hace como un año. Pero pienso yo que el Charrito Matías tan ocupado, que ahora que yo soy medio famoso... Pienso yo, ¿cómo diría Darío, cómo es el Charrito por de ocupados? Son tan famosos, ¿no es cierto? Entonces, ahí estoy esperando al Charrito para que la haga, porque es mío, Hernán. Hágala para que la haga. Yo no soy compositor, hágale usted. ¿Sí o no? O que alguien nos haga una canción bien bonita. Ahí estamos pendientes. La semana pasada me grabé una canción con mi hermano Nelson Gómez.
4: Ah, con Nelson, el otro de la dinastía Gómez, ¿no?
3: Manito Nelson, sí. Y estamos muy pendientes para grabar una con Wilson, para los tres hermanos, ¿no?
4: Wilson también entraría ahí.
3: Sí, Wilson también entraría ahí. Y una que ya es un hecho totalmente con el maestro Argemiro Jaramillo.
4: ¿Sí? Ya, ¿con Argemiro?
3: Es así, no. Ya él hizo la voz de él, hizo toda la...
2: Tremendo compositor, ¿no?
3: Ave María. Y entonces ya me dijo, ya me mandó a Hernán la maqueta. Hernán, aprendas esto, que esta es la parte suya. Estamos listos.
4: Bueno, ahí hay noticias, vea, vamos sacando ahí noticias para los oyentes y televidentes de la calle.
3: Usted se imagina uno grabar una canción con Posada.
1: ¡Uy!
4: Le ha hecho el atentado a Posada, maestro.
3: El atentado, pero de canciones.
4: ¡Eso! ¡No, no, no! ¡No, no, no! ¡No, no, no! ¡Pero de canciones! Otra, bueno, yo no sé, ¿no?
3: Otra cosa linda que Dios lo permitiera, ¿no es cierto? Hacer una canción, El Charrito, Posada y yo.
1: Sería brutal.
4: ¿En serio?
3: Que lo que la gente soñaba.
1: Sí, brutal.
3: La gente soñaba mucho con hacer una canción Darío, Posada y Charrito.
4: ¿Nunca se dio?
3: Según cuenta El Charrito, Olga no dejó.
4: Okay, la esposa de Darío Gómez, del maestro, ex esposa de Mario Gómez.
3: Dejó, y que, ¿cómo le parece? ¿Cómo ha sido tan lindo esos tres tenores de la música cantando una canción los tres?
4: Oiga, ¿ya cuánto cumple el maestro Darío Gómez de fallecido?
3: 4 años, ¿cómo le parece?
4: 4 años, ¿no?
3: Que fuera ayer.
4: Eso. ¿Qué falta hace, no?
3: Fíjate, María, hombre, por Dios, hombre. Darío, eso está todo el mundo, hombre. Pero uno va a sus conciertos que canto la música de Darío, la gente eso se quiere morir cuando escucha la música de Darío, hermano.
4: Claro, claro.
3: Y dicen a mí, Hernancito, vea, nosotros vemos a Darío en usted, no deje de cantar la música porque a Darío no lo dejemos morir musicalmente. Y yo, mientras que Dios permita, se las canto con todo el cariño y el respeto porque yo no soy una persona que imite a Darío, porque a Darío no lo imita a nadie, ¿sí o no? Pero canto sus canciones con mucho respeto.
4: Usted el hermano.
3: Público y hacia el maestro. Yo las canto a mi estilo.
4: Claro, a su estilo y además se parece mucho. Entonces es como que uno dice, pues ahí está uno dice, el maestro.
2: Que es inevitable.
4: ¿Qué culpa usted diga yo parecerme a mi hermano, no?
3: Ah, no, no, jamás en la vida, no, no. Eso es una cosa de familia, dinastía. Son muy parecidos que hay todos.
4: Claro, claro. Oiga, papachito, pues vamos.

0: artistas mexicanos, Los Rayos, bueno, también por ahí han estado. Bueno, Jason ha estado en cantidad, y todos los artistas de la música popular colombiana o del regional colombiano también han estado. Y pues para nosotros es un placer tenerlo, maestro, en esta edición. ¿Es su primera vez en el evento?
1: Primera vez.
0: Oiga, bueno, chévere.
1: Porque ayer tuve el gusto de ver el comercial. Sí. Una belleza.
0: El Caracol.
1: Sí, una belleza, mijo. Le cuento que...
0: ¿Qué siente, hombre, ya después de usted estar en una finca, de trabajar en muchas cosas como campesino, trabajar también colaborándole a Darío, a su hermano, también allá cuando usted trabajó en la discografía de él, allá en la discográfica, de trabajar en estudios, de trabajar en la calle como vendedor, y hoy decir, vea, un comercial, y usted ver su cara en un comercial de televisión?
1: Es lo más lindo, uno yo me siento muy orgulloso, saber de dónde venimos nosotros, dónde nacimos, y que nosotros no hemos olvidado de dónde somos y para dónde vamos, que es lo más importante, ¿no? Saber que yo trabajé tanto en el campo, en Urabá. A propósito, esta semana voy para Urabá, y voy a mostrarle a muchos de ustedes que les he dicho que yo hacía esto en Urabá.
0: ¿Qué?
1: Embolsar el racimo del banano.
0: ¡Ah, usted trabajó!
1: Como 7 años.
0: Como embolsando banano.
1: Hice una mata de banano y arreglar el racimito, embolsarla, ponerle la cinta.
2: O sea que usted es bueno sobando el banano.
1: Para embolsarlo, sí.
0: Embolsa.
1: Pues mis niños, el sábado, Dios quiere, voy a estar ahí. Y como va a trabajar mi hermano, vamos a pedirme una finca para yo volver a subirme una escalera. Y tengo 2 o 3 racimos en bolsado.
3: Eso.
0: Debería ser un
1: videito.
3: Sería genial.
0: Me vuelve el banano.
1: Que lo coja bien cogido.
3: Y en esta quincena comprarme un bananito.
1: Y en esta quincena, pues nos vamos a tomar.
0: Oiga, maestro, pues muchas gracias, hombre, por estos minuticos, por haber estado aquí en la calle, por acompañarnos. Y para nosotros es un placer tenerlo el 6 de junio, maestro.
1: No, ustedes a la calle, agradecido con ustedes, porque ustedes me han dado mucho amor y cariño aquí, me han apoyado con mi música, que es lo más importante, y yo sé que ahora me van a apoyar más con la quincena.
3: Mucho más.
1: Porque como es la quincena, ustedes cada que reciban platica van a acordar de mí.
3: Sí. Bueno,
0: maestro, lo va a invitar a viajar. ¿Qué destino le gustaría viajar en el planeta, en el mundo?
1: Aquí en Colombia tiene sitios muy lindos.
0: ¿Y en el mundo?
1: ¿En el mundo?
0: Sí, ¿qué le gustaría conocer?
1: Bueno.
0: ¿El país?
1: Muchas partes que, por ejemplo, ya yo estuve mucho en Estados Unidos, conozco mucho ya, ¿no?
0: Bueno, ya Estados Unidos, ya.
1: De Europa también conozco mucho.
0: Por ejemplo, Japón, ¿le gustaría?
1: Qué bueno ir por allá, ¿no es cierto?
0: China.
1: China.
0: Tailandia.
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0: 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Vamos a la pausa y volvemos. 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
0: Bueno, muchachos, pues ahí les queda. Vamos a irnos, muchas gracias Papacho Alejo, hasta aquí el Club de la Calle.
2: Nos amamos.
0: Mañana, 6 de la mañana en punto, nos vamos con música que tenemos ahí preparado para presentar a los oyentes y televidentes de la calle. Oiga, estará Paola Jara con este nuevo éxito en el ranking de música popular, Infidelidad, junto a Jesse Uribe, los éxitos de la calle. Estará en el top número 20 de las 20 canciones, en las 20 más de la calle.
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0: Listo, amigos, amigos, 10 y 15 de la mañana y seguimos acá, ustedes conectados acá en la calle. Siguen pidiendo más música, eso me gusta. Bueno, seguimos con esta canción que se llama Nunca es suficiente, Los Ángeles Azules y Natalia Lafourcade. Ya volvemos.
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2: Amigos, 10 y 19 de la mañana y seguimos acá. Oigan, estamos en Unicentro. Recuerden que estamos con Viajes Falabella, con Travel Fest, dándoles unos descuentos increíbles para que usted aproveche estos planes y se vaya de viajecito. Así que se aproveche y sigamos con esta música de Juernes. Vamos con Luis Alfonso, esto que se llama Caballero.

0: Eso es, señores. Una belleza, una belleza.
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Fácil viene, fácil se va. Salud, muchachos. Que así sea.

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8: Callejeros que se conectan a la calle, le manda más. Alejo, ¿cómo estás?
9: Divinamente, ¿y tú qué tal?
8: Feliz, delicioso. Hoy acompañándolos desde Unicentro, pero tengo buenas noticias. ¿Ya desayunó,
9: ¿sí?
8: Alejo?
9: Pues sí, mira que desayuné muy rico.
8: Bueno.
9: Pero sí me hace falta más cosas, a meterle. ¿Qué me aconsejas? ¿Qué me aconsejas?
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8: 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No, Alejo, wey, qué rico que me acompañes hoy hasta las 2 de la tarde.
9: Ay, sí, qué rico. Oye, yo desde las 4, qué rico. No, es que me desperté hoy a las 4, desde las 6, pero sí, claro que sí. Amigos, para contarles que estamos acá en Unicentro, todo esto con viajes Falabella, en Travel Pest, con unos planes maravillosos, ¿ah, Jennifer?
8: Es. Pero cálmese, no me eche publicidad todavía porque estoy por acá con Alejo. Vamos a disfrutar que estamos juntos. ¿Hace cuánto no estamos juntos tú y yo?
9: Mira qué hace.
8: Cuidado que no compartamos.
9: A mí me encantan las costeñas, ¿sabías? ¿Y a ti los rolos?
8: No, gracias. Siguiente pregunta.
9: Yo como que me voy.
8: Los quiero porque son muy queridos, pero hasta ahí ya para tener una relación con un rolo, no, espero que me conquiste. No, no sé, que llegue lo que tenga que llegar, pero que me conquiste.
9: Pero nunca un rolo.
8: No sé, no me han conquistado. Que me conquiste quien lo merezca.
9: Uy, y puede pasar aquí.
8: No, cualquier cosa puede pasar, señoras y señores. Vea, hay mucho por contar. Hoy, día de la afrocolombianidad.
9: Además.
8: Vamos a hablar de eso a propósito, que hace unos días falleció Toto La Momposina, que dejó un legado maravilloso en el mundo del folclore. Pero no solamente eso, sino que también vamos a hablar, haremos un top, vaya pensando Alejo, ¿cuáles son esas parejas que siguen siendo amigas de su ex? Fíjate que hace unos días estaba leyendo una noticia de Jennifer López, que es muy amiga de Marc Anthony porque tiene un par de gemelos con él, y que bueno, Marc está casado con Nadia, tiene dos hijos, tiene una familia. Jennifer López ha tenido muchos divorcios, matrimonios y demás, pero ambos ya son ex esposos, hoy son amigos, son colegas, se pegan unas llamadas y justamente en una entrevista pues Jennifer cuenta que tiene una gran amistad justo con Marc Anthony, su ex marido. Por eso hoy vamos a hablar en la calle, ¿se puede ser amigo de la expareja? Ustedes dicen tal vez sí, tal vez no. Mejor dicho, también traigo chisme un poquito de Shakira, de lo que está pasando, que ya se aproxima al Mundial. También tenemos noticia de Lina Tejeiro, tenemos noticia de Juanes. Mejor dicho, venimos recargados y traigo regalos para los callejeros que nos encuentren, nos ubiquen aquí desde Unicentro. Hoy, este jueves, juernes, qué rápido se ha ido la
9: juernes,
8: semana.
9: Juernes, además. Qué rápido, ¿no? Juernes, rico. ¿Y tú no sales nunca los juernes?
8: Pues todos los jueves salgo y hoy... pues
9: pero de rumbita, así que te invite de pronto.
8: Ah, no, no.
9: Dele la oportunidad a un rolo. Yo quiero que alguna vez Jennifer le dé la oportunidad a un rolito.
8: Ay, Dios mío, la verdad.
9: Pero hoy la invito. Entonces, no, mentira, yo tengo novia.
8: Dios mío. No, ustedes no se me desconecten. 11 en punto de la mañana y vamos con esta canción de Karol G, Latina Forever. ¿Sabes qué significa Latina Forever?
9: Obviamente, que Latina por siempre.
8: Por siempre latinos, qué delicia. Jennifer Swift y Alejo, hoy los acompañamos desde las calles, desde Unicentro. con la calle La Manda Más, así que acá los esperamos.
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1: Son ya las 11 de la mañana, 21 minutos, 11:21. Alejo, desde que me senté a tu lado, he percibido un olor delicioso en tu chaqueta. ¿Viste? De verdad, les juro que huele rico, huele como a bebé, pero una combinación deliciosa.
2: Pero,
1: ¿Qué tiene aplicado?
2: Pero
1: ¿qué
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2: Te voy a confesar, la verdad.
1: ¿Qué?
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1: ¿Por qué?
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1: ¡Pero qué idiota!
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2: Oye, sí. ¿Así?
1: ¿Ah, huele a Carolina
2: Hablando
1: Herrera?
2: De Carolinas. Oye, sí huele rico.
1: La verdad, gracias. Upa, Carolina Herrera es la dueña de este olor, pero bueno, no estamos dándole publicidad
2: sí,
1: a esa Carolina.
2: Y ya que estamos con Carolina Herrera.
1: A esta hora, señoras y señores, 11 de la mañana, 23 minutos, mis callejeros, les quiero contar dos cosas. 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Me encanta eso, pero a esta hora, Alejo, vámonos con de qué se está hablando en las calles, qué noticia hay, qué chisme hay por ahí, yo quiero saber. Cuéntale a los callejeros.
2: Pues mira, con Bless,
1: a ver,
2: tema. Ya que estamos en el mes de las madres,
1: ¿sí?
2: Yo quiero saber, Jennifer, ¿usted qué le dio a su mamá del Día de la Madre?
1: Mi mamá falleció, Alejo.
2: Bueno, qué pregunta tan incómoda acabo de hacer. Vamos a empezar otra vez esta sección. ¿Tú qué le diste? Cagada saca con Alejandro Arango a las... Ya embarrándola desde las 11:24 acá con Viajes Falabella. Bueno, me la voy a devolver a mí. Pregúntame a mí qué le di. Me fui a la mierda. Pregúntame, sálvame.
1: Ay, Alejandro, tú eres...
2: Sálvame. No,
1: les juro que me estoy riendo y estoy llorando de la risa. Ese no estaba en el guión.
2: No, se los juro.
1: Ay,
2: a mí me gustan las incomodidades rompiendo el hielo con Alejandro Arango, ya saben.
1: Dios mío.
0: ¡Perdiste!
1: Dios mío, perdónenme, ustedes saben que yo amo reírme, pero es que hoy...
2: Lo siento.
1: No, hoy yo estoy llorando, pero de la risa.
2: En influencias con Alejandro Arango, aquí, cuando quieran.
1: Bueno,
2: no, pregúntame a mí, ¿qué regalé a mi mamá? Yo le llevé a mi mamá, la llevé a Krebs, pero porque es que la verdad no me alcanza para más cosas. Entonces, pues les cuento que por ahí me enteré que Bless le regaló a su mamá el Día de la Madre, que también que estaba como por ahí cumpleaños también,
1: ¿sí?
2: Una camioneta Toyota.
1: Okay.
2: ¿Y adivine cuántos millones?
1: ¿Cuántos millones?
2: Aproximadamente mayor de 500 millones de pesos.
1: ¿500 millones? ¿Qué tipo de camioneta era?
2: Es una Toyota.
1: ¿Cuál
2: ya
1: de
2: te
1: tantas
2: digo,
1: Toyotas? Porque si hablamos de Toyotas, a mí me encantan esos vehículos.
2: ¿Tú conoces de...?
1: Claro, me gustan los carros. Soy fanática de los carros. Soy una mujer de alto cilindraje.
2: O sea, de caballos de fuerza, sí, caballos de fuerza.
1: Con muchos caballos de fuerza. Pero sobre todo que... ¿Qué tipo de vehículo? Porque un vehículo de 500 millones, estamos hablando tal vez de, puede ser una Prado, una Fortuner, una Lexus, una RAV4.
2: Por ahí es.
1: No sé qué tipo de carro.
2: Una Sequoia.
1: Sequoia. Una Sequoia, claro. La Toyota Sequoia es uno de los carros más lujosos y tiene aproximadamente un precio que oscila entre los 400 y 500 millones de pesos. ¿Usted
2: conoces bastante el tema?
1: Sí, me encanta. Me encanta.
2: ¿Y qué carro tienes? No tengo. Es que, qué bueno que sepas de teoría, no de la práctica. Porque...
1: Pero bueno, oiga, la verdad es que mamá merece esos regalos. Y la verdad es que no, yo lloré de la risa, Alejandro, te lo juro.
2: Pasa hay veces con mis imprudencias.
1: Pero sí, en fin, siguiente. Next, pero me gusta. Y ese detalle para el Día de la Madre, ¿él tiene una buena relación con su mamá?
2: Yo sí.
1: No, Blaise.
2: Ah, Blaise también. Porque es que... No, porque es que yo no lo entendí, porque es que hay retorno. Imagínate que yo tengo una relación, Blaise tiene una relación muy personal, para que regale, imagínate, esa camioneta, ¿tú qué crees?
1: O sea, yo creo que obviamente tiene una bonita relación y es chévere que sus artistas, que tienen de verdad bastantes ingresos y tienen un buen momento, está pasando por un buen momento Blaise, económico, no, pues en su fama y demás, qué lindo que tenga presente a su mamá y le dé un regalo maravilloso. Imagínese que su hijo es cantante, usted como madre, y que usted como padre de pronto me está escuchando a través de los 96.9, a través de la TDT, le haga un detallazo tan grande como ese. No, ¡wow!
2: Y que además Blaise también le dejó un mensaje, dice, te amo madre, voy a trabajar toda mi vida para que no le falte nada. Oh. Feliz Día de las Madres, mi reina. Y ahí le dio su camionetica. ¿Qué tal
1: es? Me encanta. Oiga, detalles lindos, qué chévere. De eso se habla en las calles 11:27 y al regreso además de traerles... Día. Sí, algún día usted le va a regalar eso a su mamá.
2: Algo, que sea una paleta. Porque sí, la verdad, en Crepes llegó la mesera y dijo, ¿desea incluir el servicio? Yo no alcanza.
1: Ay, no, Dios mío.
2: No desearía, pero no tengo. Entonces, uno está caño. Pero ojalá me tuviera yo para poderle comprar, si sea una camionetica o...
1: Un carrito, eso es un detalle.
2: Igual no importa, uno le puede dar otros tipos de regalos a la mamá. Un abracito.
1: Cuando usted como hijo le regala a su papá o a su mamá un detalle de este calibre, Dios se lo multiplica.
2: Así es.
1: Yo tengo esa creencia. Cuando uno le da a los papás algo chévere, Dios se lo multiplica. Así es, que Jennifer. Ya lo sabe. 11:28. Oiga, ya regresamos con nuestro querido amigo de Viajes Falabella. También traigo chisme de Cazú, que tiene nueva pareja, que está coqueteándose con alguien. Lina Tejeiro dando mucho de qué hablar. Y también les traigo noticias de lo que está pasando en el folclore colombiano. Por acá, vámonos por ahora con buena música. ¿Qué quiere escuchar?
2: Ay, yo sí que mire, ponga lo que quiera, que es cuernes. Yo quiero es pasarla rico hoy.
1: ¿A usted le gusta Carlos Rivera?
2: Oiga, me parece un tipazo.
1: Ay, además que Papacho estuvo con Daniela en México y Carlos Rivera.
2: Claro, porque como a ellos sí los llevan. Entonces,
1: mejor vámonos con buena música regional mexicano. Carlos Rivera, aquí en la calle la manda más.
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1: La manda más. Saludos a la gente que está viéndonos a través de la TDT o a quienes nos escuchan aquí en las 96.9. Alejandro Arango, Jennifer Smith, hoy desde Unicentro con nuestros amigos de Viajes Falabella, porque ya llega el próximo mes, Alejo, llega exactamente las hijas de mi tío, o sea, las primas.
2: Ah,
1: y
2: bueno,
1: estamos preparando el bolsillo para ir a un destino paradisiaco, unas islas del Caribe, irse a otro lado del mundo. ¿Sabe cuál es mi sueño?
2: ¿Cuál, Jennifer?
1: ¿Tu parles de francés?
2: Oui, la vi, la vi. O sea, no entendí ni mierda. O sea, qué gonorí.
1: No, Alejo, o sea, no. Por favor, cordura.
2: ¿Qué pasó? No, cuenta, ¿qué pasó? ¿Qué pasó?
1: A mí me
2: ¿cómo
1: encantaría ir a cenar con Ratatouille, allá, la Nourriture, conocer París. La Joconde, la Torre Eiffel.
2: ¿La Joconde?
1: No, la Mona Lisa, eso es un dato, les tiro el dato para los que no sabían. Imagínate que la Mona Lisa, su nombre real en francés, se llama La Joconde.
2: Uy, me gusta, o sea, estás bien,
1: Tatiana. Estudié francés en la universidad.
2: Oye, pero no, si se te ha olvidado. Entonces,
1: como venía diciéndole, no. Pues ese es un sueño que tengo y sé que al igual que yo, muchos callejeros les gustaría conocer Europa y por qué no París. 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
2: Oye,
1: Jessica, amiga
2: íntima,
1: especial. 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
2: Tan bonita,
3: no se me va a escapar antes del tema de hoy. Oiga, ya regreso con la pregunta polémica del día.
2: Uy.
1: La pregunta es, me gusta. Alejo, Jessica, ¿ustedes serían amigos de su ex?
3: No, nunca, jamás, no se puede.
2: Yo sí quisiera, pero no puedo.
3: Yo no puedo y tampoco.
2: Saludito para ella. No, mentira.
1: Ya regresamos con el tema de hoy. ¿Usted sería amigo de su expareja? Ya les he hecho el chisme de quién sí es amigo de su expareja, le funciona o no. 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
0: 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En la calle son las 12 en punto.

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3: Bueno, ya son las 12:19 minutos. Vas conectado a La Calle La Manda Más. 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Mi micrófono estaba apagado.
6: Hola, estamos rompiendo.
3: Era mi micrófono, perdón.
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3: Qué bien, allá los que tienen novios, los que estamos solteros, también nos vamos de viaje. Ay, pero,
6: ¿y tú qué vas a hacer con tu novio?
3: Para hacer otra imprudencia. No, pues sí, claro, otra imprudencia, te voy a decir Alejandro Imprudencia.
6: Sí, obvio, ¿qué vas a hacer con tu novio? Cuéntanos.
3: No tengo novio, gracias, güey.
6: Uy, lo siento, bueno, pregúntame qué voy a hacer con mi novio.
3: No, bueno, ya no me haga reír más porque esto es serio, a la seriedad.
6: Ah, sí, lo
3: oiga, usted está muy enamorado y me gusta ese tema de que esté enamorado, chévere que estés con tu pareja, pero si te digo y te hago la pregunta, te alejo, ¿tú serías amigo de tu ex?
6: No, sí, claro, pero ya no digo lo que te digo, no me deja, María, no me deja, pero...
3: O sea, ¿pero por qué no te dejan? ¿Estás limitado
6: Porque está re buena, güey.
3: Uy, no hay cosa más fea las dos. Tu expareja está buenísima.
6: No, la
3: buenísimo.
6: Novia también, la novia actual también es, uy, suena re feo, ¿no? Novia actual. Pero bueno, mi novia.
3: La novia de turno.
6: La novia de turno, la de ahora, la de esta semana, está re buena. La de otra, no sé, güey. Pero entonces, María es divina, es hermosa, pero mi novia también es muy bonita. Digamos lo que es bonita, güey.
3: Mira, hay una teoría y dicen que ser amigo de su ex es para gente psicópata.
6: ¿Psicópata?
3: Sí.
6: ¿Y quiénes son los psicópatas? Ahí de pronto...
3: Mira, la verdad es un rumor de pasillo. Pero más que eso, sí hay estudios que lo confirman. Y de hecho hay parejas que tienen una buena relación siendo ex esposos, ex novios, y tienen un buen momento, una buena relación. Por ejemplo, el caso de Lucero y Mijares, que fue la pareja más querida de la música latina, te habló a propósito de los años 90, ajá, los 90, 14 años de matrimonio duró esta pareja Lucero y Mijares, tuvieron dos hijos. Ellos se separaron en el año 2011 y hoy dan conciertos juntos. Su hija, que es Lucerito Mijares, canta con los dos al mismo tiempo. O sea, tuvieron un matrimonio tan largo, sí, se separaron y aún así dan conciertos juntos y tienen una bonita relación como exparejas. O sea, ellos se quieren, se aman,
6: se
3: respetan, pero tú allá, yo acá. Otro caso que es importante, Alejandro Sanz y Jaidy Michel. Ellos se divorciaron en el año 2005 después de tener a su hija, que es Manuela. Cuando Jaidy quedó embarazada de su nueva pareja, Alejandro Sanz fue el primero en felicitarla públicamente. O sea, se separaron, sí, cada quien hizo su vida, y cuando su ex esposa tuvo un hijo de otro hombre, pues su ex esposo, que es Alejandro Sanz, lo que hizo fue felicitarla públicamente. Sí. Jennifer López y Marc Anthony
6: claro,
3: tienen una excelente relación. Jennifer se ha divorciado, se ha casado, se volvió a casar, se volvió a divorciar. Marc Anthony también, novia, se separó, se volvió a casar, tuvo un hijo, tuvo dos. Y ellos tienen una bonita relación porque tienen un par de gemelos, tienen dos hijos. A la teoría que me lleva y la pregunta, ¿es bueno ser amigo de su expareja? ¿Tú serías amigo de tu expareja? Yo quiero preguntarle a los callejeros que están conectados a través de la calle y que me llamen, 652-85.
6: Llamen, llamen.
3: Pégueme una llamadita y dígame, Jennifer, sí.
6: ¿Cómo te llamo, mi
3: exnovia? Puede, la madurez, de verdad, yo creo, confío, a mí me pasó. Yo soy amiga de mi expareja, no pasa nada.
6: Tú eres tú, pero como tal tú.
3: Yo tengo un exnovio que nosotros hablamos de vez en cuando.
6: O sea, eres esquizofrénico.
3: Sí, puede ser. Porque
6: yo sí lo había sentido, yo desde que cuando habló y tenía el micrófono apagado y era esquizofrénica. La mujer habla sola, güey.
3: Ay, no, ay, grosero.
6: Mentira, no.
3: No, pero sí, fíjate que hay una expareja que a pesar de, es que fuimos novios muy, muy pequeños, luego del colegio cuando estábamos entrando a la universidad, y bueno, o sea, vivimos una relación muy linda pero muy corta, efímera, muy inmadura por el tema de que estábamos apenas arrancando la etapa escolar. Pero ¿qué pasó con esta persona? Que los años han pasado ya más de 10 años sin estar sin él en el tema amoroso, pues nos volvimos amigos, hoy en día está casado, tiene una niña, le está yendo súper bien en sus cosas, nos felicitamos en los cumpleaños, hablamos, es vecino de mi familia, pues de mis papás y demás.
6: Salimos, nos besamos, bueno, y
3: no,
6: todo lo
3: que... No, fíjate que ahí yo digo, o sea, esta pareja fue cuando estaba en el colegio, chiquitita. Vale la pena porque, ay, fue un amorcito que no prosperó, fue algo muy infantil. Ya con los años, la madurez, uno ve, la persona aleja el sentimiento romántico y te quedas con el sentimiento. A mí se uno dice, es buena persona, porque hay una diferencia, Alejo, entre una persona, cuando la persona es mala persona, y una persona que ha sido mala pareja. Hay una confusión y me pueden corregir cualquier callejero que me esté escuchando. Pero uno dice, cuando uno termina con la persona, dice, es buen amigo, es buena persona, pero por sus heridas, por su forma de relacionarse, por lo que le pasó con su papá, es una mala pareja. Es infiel, no sabe, es evitativo, no sabe dar, no sabe recibir amor, es esto, es lo otro. Y es que tal vez la forma que recibió amor de pequeño hace que hubo heridas de infancia y le llevó a ser una mala pareja, pero es buena persona.
6: Sí, es que yo creo que ser ya amigo o amiga de la exnovia o exnovio, eso es muy difícil. O sea, yo creo que ahí debe pasar algo, todavía deben haber gustos.
3: ¿Tú crees?
6: Eso de uno verse con alguien, ay, voy a ver con mi exnovia un ratico a hablarle. No, uno ya la vi desnuda, uno ya la vi en pelota, uno dice, ¿por qué no otra vez?
3: No, yo
6: esa llama
3: que
6: no se apaga siempre, pronto, del todo.
3: ¿Será que él sigue enamorado de mí?
6: O sea, tú, cuéntame la verdad, tú me contaste algo ahorita, tras de cámara.
3: Ay, Dios, no voy a sacar eso al aire, Alejo. No, uno no puede contar a los oyentes la vida personal de uno.
6: Es que yo, au. Bueno, hoy yo, entonces, pues sí, yo creo que si me viera con mi exnovia, uno, María, mi novia actual de la semana, me echaría de la casa.
3: Pero tienes miedo y no te ves con tu expareja porque tu actual pareja te
6: es,
3: va a hacer
6: es más
3: algo.
6: Que todo miedo porque ganas muchas.
3: Más bien por respeto.
6: No, digo por respeto, claro.
3: Y miedo.
6: Y miedo, y mucho miedo. Y es, oiga, que es costeña, tú sabes que sí, es...
3: Yo soy costeña y entiendo de lo que estás hablando porque obviamente nuestra cultura es un poquito
6: tú
3: más...
6: Tú como esquizofrénica
3: reservada.
6: Que
3: ay,
6: eres...
3: qué horrible término.
6: Pero, entonces, si saldrías otra vez de pronto conmigo, ¿le darías oportunidad a un exnovio?
3: O sea, te cuento que fui amiga y soy amiguita de este exnovio del colegio. Pero ya mi exrelación más reciente, que duró muchos años, pues no tenemos vínculo alguno porque siento que ya quedó allí. El pasado es bonito.
6: ¿Y a costeño de dónde?
3: Lo respeto, sí, lo respeto y todo maravilloso. Oh, si me estás viendo, sabes, eres gran persona, pero lejos de mí. Gracias.
6: Bueno, listo. Entonces, ya sabes, si me estás viendo ahí a Jennifer, no. No hay oportunidad. Ahora, si tú me estás viendo, mi exnovia, sí hay oportunidad, pero no. Es que ¿sabe por qué estoy así tan suelto? Porque mi novia ahorita que no me está viendo en televisión.
3: Ah, con razón.
6: Pero ¿usted cree que yo podría estar hablando así, de esta manera tan esquizofrénica? No podría. O sea, Jennifer, no se puede.
3: Pórtese juicioso, Alejandro.
6: Por eso, pero yo sé que mi exnovia sí tiene televisor y me está viendo. Entonces, mañana si quieres... No, yo soy muy juicioso y muy fiel y quiero decirle a mi novia que la amo. Yo no soy infiel, ¿vale? Que quede muy claro. Gracias.
3: Oiga, 12:28 del mediodía, ya entrando la tarde. A los oyentes que van conectados, ¿ustedes serían amigos de su expareja? cuénteme, mándeme notita de voz, llámeme 652-8525, 316-741-4665, vas conectado a la calle. Exacto. Y tenemos un concierto próximamente, 6 y 7 de junio, llegan los Tucanes de Tijuana a Colombia por primera vez, los Tucanes que van a tener colaboración con Pitbull, los Tucanes que colaboraron con Grupo Frontera, los Tucanes de Tijuana, los grandes de México, llegaron a Colombia, y yo sé que te sabes esta canción que viene a continuación, se llama La Gran Noche. Ah, llegan los Tucanes a la calle 96.9.
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0: 12 del mediodía, 51 minutos, 12:51, ya entrando la tarde aquí en la calle La Manda Más. Alejo, ¿a ti te gusta el Choco Crispis?
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0: 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Tú te has tomado un break. Tú eres un hombre que trabaja demasiado, Alejo. ¿Hace cuánto no te tomas un break?
1: Yo hace mucho tiempo, yo no descanso. Auxilio. No, mentira, no, yo sí descanso. Es más, yo hay veces abuso del descanso.
0: Yo creo que tomarse un break para los callejeros que están a esta hora escuchándonos en los 96.9, los que están en la TDT. La pregunta es esa. ¿Hace cuánto no te tomas un break, un descanso, un receso, pero algo que uno diga, descansé? Algo que uno diga, uy, qué rico la pasé, me desconecté, me relajé, wow, la pasé, conocí cosas nuevas, llegué recargado. Hace mucho tiempo las personas no se toman un break, ¿por qué? Es que no tengo la plata. Esa es la pregunta y es la afirmación que me dice mucho. Yo quiero tomarme un break, Jennifer, pero es que entre pagar el arriendo, pagar la deuda de los niños, pagar, Jenny, la verdad es que no me queda para darme un break, para irme a un spa, que me hagan uñas, pestañas, cabello, a cuidarme, a los hombres que Jennifer, yo me quiero hacer un corte, que me quiero que la barba, que esto, que lo otro, que un
1: la
0: spa.
1: La barba más que todo yo.
0: Ay, la barba, tú que eres tan barbón. Pero bueno, si usted es uno de los callejeros que se quiere tomar un break, pero no tiene la platica, en este mes de mayo, la calle te invita a que te tomes un break, Alejo.
1: Me encanta.
0: Mira, ¿cuánto cuesta tu break?
1: Está costando harto.
0: ¿Cuánto es harto?
1: No sé, pero más allá del break, yo sí necesito un viajecito y ese viajecito me saldría caro. Y también una salidita, un conciertico, alguien necesita un break.
0: ¿Pero por qué en diminutivo? Diga, ¿un concierto?
1: Un conciertazo, hermano.
0: Eso, le tengo dos.
1: ¿Dos conciertos
0: tres
1: para ir? ¿Tres? No, no, es que ya...
0: Anote
1: ya,
0: porque si usted quiere darse un break e ir a buenos conciertos, anote los tres que tengo.
1: Listo, listo.
0: El primero, este va a ser ya el próximo mes, 13 de junio, en Villeta, Cundinamarca, en el Estadio Municipal. Este es el Ruta Fest y tendremos como invitados, como homenajeados, como epicentro, como reyes de la noche, a Johnny Rivera y a Giovanni Ayala.
1: No, es que sí.
0: Y también estará el, creo que los Gigantes del Vallenato.
1: Eso sería un break delicioso.
0: O sea, imagínese buena música popular, uno en un concierto uno se recarga
1: ya
0: demasiado.
1: Ya me animé.
0: Ay, se puso contento.
1: Uy, sí.
0: Pero no solamente eso, en junio también tendremos 6 y 7, mucho antes del Ruta Fest, tendremos un concierto que es gratis, estarán los Tucanes de Tijuana, también estará la Tracalosa, estará Marvel, estará Franci, estará Hernán Gómez, estará Sebastián Ayala, no, una nómina de lujo. Eso será en el Parque Simón Bolívar, popular al parque, gratis.
1: Tomémonos ese break y vayamos.
0: Gratis, o sea aquí no necesitas entradas, es gratis, Alejo.
1: Listo.
0: Vamos a ir.
1: Gratis.
0: Y ojo que ese otro concierto es un poquito más lejos, pero no significa que no te vayas a inscribir, o sea, yo que tú me inscribo de una, y es el 7 de noviembre tendremos a los Tigres del Norte. Los Tigres del Norte, este 7 de noviembre, llegan a Colombia en el Estadio del Campín, o sea, los Tigres son los Tigres del Norte. Lo que tengo son conciertos, pero hay gente que me dice, Jenny, yo la verdad no puedo tomarme un break en concierto porque no tengo el tiempo. Trabajo, tengo turno, chévere, pero no puedo. A mí me encantaría el dinero porque yo quiero invertirlo en esto. Ay, yo me quiero dar este paseo.
1: Ah, se puede también.
0: Sí, el break también es plata, porque yo sé que para darse un receso uno necesita plata.
1: Y sí,
0: suena lindo, suena feo, suena romántico, como quiera usted escucharlo. Uno necesita plata para darse un lujito, darse un descansito, para darse un respiro.
1: Sí.
0: Cuéntame cuánto es ese costo del break que necesitas con cuánta platica te puedes tomar un receso. Llámame, inscríbete de una al 652-8525 o también en el WhatsApp me puedes decir: Jennifer, yo quiero mi break, mira, cuesta tanto. 316-741-4665.
1: ¿Cuánto vale tu
0: break? ¿En serio quieres saber?
1: ¿Cuánto vale tu break?
0: Pasa a los 6 ceros.
1: No, más bien vámonos con ustedes a que llamen y pidan ustedes, porque no, Dios mío.
0: Ustedes no se desconecten. Estamos desde Unicentro. Aquí voy a estar con Alejo hasta las 2 de la tarde. Lleguen, se pueden inscribir acá por el break, por las boletas a los conciertos. Y si llegan tempranito, vamos a ver si le damos regalito de algo.
1: Sí, ahí
0: algún
1: estaremos.
0: Detallito. Así sea, claro. Un besito tuyo, Alejo.
1: Un beso, sea hombre, sea macho, lo que sea. Yo también. Hágale, venga, venga.
0: Pero yo si se los quiero conocer, lleguen acá, inscríbanse. Tómese fotos con nosotros, pásela rico, lo entrevistamos acá en ese sillón color rosa en el que estamos sentados aquí justamente. Estamos en toda la, es una plazoleta que está aquí en Unicentro, hoy hablándole de lo que está pasando con Viajes Falabella en el Travel Fest, desde hoy 21 hasta el 24 de mayo, por supuesto con la calle La Manda Más. ¿Vamos con buena música, Alejo?
1: Pero por favor, necesito juernes de buena música.
0: Llega la buena música a esta hora en este jueves. Para los que están conectados, ya son las, bueno, ya 12:57. Qué rápido va el tiempo.
1: Es que cuando pasamos rico, eso se pasa así.
0: Eso. Voy con canciones y al regreso vengo con llamadas de los callejeros que están conectados y que quieren inscribirse por ese break y boletas a concierto con la calle 96.9.
1: Nos vemos.
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8: Vas conectado a la calle La Manda Más, 1:19 p.m. Oye, ¿cada cuánto sonríes, Alejo?
9: Yo creo que como soy así como todo el tiempo como muy chistosín, como que todo el tiempo.
8: Ok, eso me gusta. ¿Alguna vez le has sentido mal aliento a una persona?
9: Pues mira que ahorita lo estoy... No, no, mira que sí le he sentido. Y hasta de pronto uno sin culpa ha tenido.
8: Y es que es normal, porque a veces uno toma,
9: no es perfecto.
8: Eso, tomas café, a veces después de almuerzo, después del desayuno, o pasas un largo día sin tener una buena higiene bucal. Incluso, muchas personas dicen que ciertas marcas son muy costosas y por eso no tienen una buena higiene oral.
9: De acuerdo.
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9: Es que así para que mejore su aliento, Alejandro. Bueno, vamos con otras noticias. Por cierto, ¿quiere un chicle o qué? Y uno dice, no lo necesitas.
8: Ay, Dios mío.
9: Hoy no la hemos montado, hoy nos hemos reído.
8: Me encanta porque
9: Jennifer,
8: estamos hacia las calles.
9: Una muy buena dupla.
8: Pero pensé que iba a decir que hacemos buena pareja. Yo dije, épale,
9: no,
8: cuidado, no me meten camisa,
9: no
8: se vara.
9: Pareja no.
8: Dupla al aire, profesional. Muchas
9: ¿tú
8: gracias.
9: ¿Tú sabes cómo es después de esto?
8: ¿Qué tal? Oiga, 1:20 de la tarde, de fondo buena musiquita, como me encanta, porque justamente hoy, señores, 21, es el día de la afrocolombianidad, hoy 21 de mayo. Hoy Colombia celebra este día de la afrocolombianidad, fecha que conmemora, exactamente se conmemora desde el año 1851, y ese día justamente fue cuando el presidente José Hilario López firmó la ley que abolió la esclavitud en Colombia.
9: Imagínate.
8: Y créeme que eso no fue un regalo, sino que fue el resultado de décadas del pueblo afrocolombiano. Y justamente este año, 2026, esta fecha, hoy 21 de mayo, llega con un peso diferente, y es que hace 4 días, recuerda que falleció Totó La Momposina a sus 85 años. Y llevó,
9: gran artista.
8: O sea, más de 60 años de música, la voz más grande del folclore colombiano, y su homenaje póstumo será el día 27 de mayo en el Capitolio Nacional de Bogotá. La entrada será totalmente libre, así que hoy es un día para honrar, no para celebrar y homenajear, porque que la esclavitud haya sido abolida no se celebra.
9: No.
8: Es algo para honrar, algo para decir, wow, somos libres, somos una nación que vive en libertad, y eso nos tranquiliza más que todo. Hoy, día de la afrocolombianidad, 21 de mayo, y aquí estamos en la calle justamente. Hoy, Alejo, estamos desde el Centro Comercial Unicentro. Aquí hemos estado, hemos abrazado a los callejeros, nos hemos encontrado con ellos. Han pasado,
9: nos toman fotos,
8: nos piden
9: fotos. Estoy cansado de que me pidan fotos. Ya ahorita voy yo con otra lista. Estamos acá con viajes para la vela, así para que se pasen además y parchemos además y conocen todos estos planes que tenemos para ustedes.
8: De una, mire, usted está cerca a Unicentro, llegue por acá, y es que al regreso les voy a hablar un poquito de qué estamos haciendo acá. Mire, estos días estamos de Travel Fest desde el 21, o sea, desde hoy hasta el día 24 de mayo, Alejo. Y es que son circuitos, viajes nacionales e internacionales para que la gente se divierta, disfrute, pasee, pase rico.
9: Oye, además planes súper baratos, ¿no? Yo realmente, oiga, como sí, te dije hace un tiempo, yo voy a tomar un plan para irme con mi novia y contigo, de una vez.
8: Yo qué velas tengo en ese entierro. No, vale,
9: pero en ese entierro, bueno, bien. 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
9: 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Entonces, como que...
8: ¿Tú crees?
9: Sí, no. Ah, gracias.
8: No, pero yo se lo pregunto.
9: Vamos primero con lo del aliento, vamos segundo con lo que soy ahora, pobre.
8: Me no, estoy vengando porque usted se le embarró conmigo y me hizo unas preguntas a la yugular. Oiga, en la mañana. Sí,
9: pero yo no sabía.
8: Bueno, está bien. Lo dice para contextualizarlos, de nada, que es que estamos celebrando el Día de la Madre y Alejo salió con una imprudencia preguntándome yo qué le regalé a mi mamá. Y yo le dije a Alejo, es que mi mamá falleció hace unos años.
9: Y yo quedé en shock, así. Yo quedé en shock.
8: Es que él no sabía, y no lo culpo, no tiene por qué saberlo, pero es que me hace una pregunta y yo le doy una respuesta.
9: Yo quedé en shock.
8: Y la audiencia quedó en shock y luego me pregunta. No, pero, bueno, para eso que pareja, es bueno. Y me preguntó, ¿y qué va a hacer con su novio? Alejo, yo no tengo novio. Eso era como que
9: y yo
8: no,
9: pregúntenle doble. A mí, entonces, ¿qué va a hacer con mi pareja, güey? Es como que la verdad, pero ¿sabes qué me gustó?
8: ¿Qué?
9: Que te tomaras todo de manera tan divertida.
8: Hay que tomarse.
9: Lloraste de la risa con lo de tu mamá. O sea, en serio, lloraste. ¿No vieron? O sea, ustedes.
8: No, es que es terrible. Es una imprudencia.
9: Atacada de la risa.
8: Es que es una imprudencia. Es que imagínate uno en la vida.
9: Pero eso
8: que
9: es lo
8: cada
9: rico.
8: Vez que uno le hacen esa pregunta, uno como, no, no, es terrible.
9: Eso es lo rico.
8: Uno tiene que tomarlo con. No te culpo, no lo sabías. Igual cualquier persona le puede pasar. Y es que la invitación es a tomarse las cosas de esa forma. Tranquilo. Desde el lado positivo, no desde el lado del dolor, de la rabia, de la frustración. Solamente me pareció muy curioso tu reacción. Fue lo que me
9: causó. Yo quedé sin shock. Yo, no, no, pero pregúntame a mí. Yo quiero decir con mi mamá, por favor. Pregúntame
8: su
9: rápido.
8: Su cara
9: rápido.
8: De nervio fue increíble. No, y vamos a clipear eso.
9: Va vamos a clipearlo, vamos a clipearlo.
8: Para que ustedes
9: acá
8: lo vean en la calle.
9: Lo clipeamos.
8: Aquí todo.
9: Todo.
8: Todo lo tenemos todo. En las redes sociales, porque como nuestros amigos de la red, nada.
9: Se nos escapa.
8: Oiga, yo mejor voy con más de la buena música. Les juro que es una locura. 1:25, por ahí voy a invitar a Jessica, que es eso. Nuestra amiga de Viajes Falabella, para que al regreso nos cuente un poco de lo que está pasando acá desde Unicentro. Y por supuesto, usted siga inscribiéndose por el break, el dinero en efectivo que necesita, y por las entradas a concierto. Me preguntan por el WhatsApp de la calle, Jennifer, ¿usted solamente va a estar hoy jueves allá en Unicentro? Aquí no,
9: no.
8: Vamos a estar hoy, mañana, pasado y traspasado. O sea, hasta el 24 de mayo vamos a estar aquí para que usted venga, aproveche, nos conozca, se inscriba, se tome fotos, pase al aire con nosotros, se siente en el sillón rosado, hable un poquito con la calle y se inscriba por los regalos que usted
9: exacto.
8: quiere. Pero hoy jueves, Alejo, ¿qué vas a hacer hoy?
9: Juernes. Pues bueno, yo realmente de pronto salgo a un evento que tengo en la noche.
8: Sí.
9: Pronto sí, como les digo, yo soy, yo qué soy, honesto. Yo me tomo mis politas más tardecito, parchando,
8: ¿sí?
9: Porque tengo un evento ahí de presentación, entonces como que va a estar parchado. Me tomo obviamente yo mañana trabajo, no espero tener guayao, pero sí me tomo unas tres politas como para parchar un ratico, me gozo, además tengo un show de comedia, entonces va a estar muy bacano.
8: Y si usted no tiene plan, cuénteme, ¿cuánto necesita para que se haga un plan, se eche unas polas con los amigos, vaya con su esposo, una cita romántica, un paseo, un viaje incluso con Falabella? Cuénteme cuánto necesita al 652-8525 y aquí estamos para
9: yo
8: inscribirlo.
9: ¿Yo también puedo, puedo inscribirme?
8: No, usted no, usted no puede.
9: No puedo, es que
8: una,
9: necesito...
8: no, usted no puede, usted ven. No puede porque usted hace parte del equipo de la calle, está vetado.
9: Lo siento.
8: Solamente para los callejeros fieles que escuchen, sintonicen, la calle la manda más, 96.9, ya regreso con Falabella. 1:27, más conectado a la calle. La manda más en Colombia. Un besito, feliz jueves.
9: Epa.
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Señoras y señores, 1:42 de la tarde, qué rápido se ha ido el tiempo, no puedo creer que ya vayan siendo casi las 2 p.m. ¡Ah! La he pasado tan delicioso aquí en el Centro Comercial Unicentro con nuestros amigos de Viaje Falabella. Alejo, me encontré con otra amiga porque yo estoy rodeada de buenas amigas.

0: Y Joana hoy nos va a traer información especial. Joana, han preguntado mucho en el WhatsApp de la calle, nos han llamado que quieren información de los circuitos internacionales y también nacionales y métodos de pago. Porque la gente dice, bueno, yo estoy muy antojado, yo me quiero ir a París, China, Indonesia, Cancún, yo quiero ir todo. El tema es cómo pago, ¿será que puedo pagar a cuotas? ¿Puedo hacer un préstamo? ¿Puedo diferirlo? ¿Cómo puedo hacer para pagar el viaje de mis sueños? Bienvenida a la calle, Ale.
1: Hola, muchas gracias, ¿cómo están? 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
0: 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Y hablemos de los destinos nacionales, porque imagínese, Johanna, un día uno de mis callejeros me dijo que no conoce el mar. Nunca ha ido a la playa. Mucha gente que vive aquí en Bogotá, que vive en ciudades aledañas, que vive aquí en Cundinamarca, no conocen el mar. Y a mí me duele mucho porque Colombia tiene una de las playas más preciosas, San Andrés, Santa Marta, Cartagena, ¡qué delicia! Y no conocen el mar. ¿Cuánto más o menos puede costar ese paquete para que la gente conozca la playita?
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1: ¿Sí? Vaya, descanse, se desconectan un poco, conocen, cierto, Cartagena, van a Barú, van a las playas de Barú, que son espectaculares.
2: Ay, sí. O sea, me recomiendas que sí vaya urgente. Vaya. O sea, tú me ves la cara de que necesito eso.
1: Sí, tiene cara de cansado.
2: ¿Cierto?
1: Sí.
2: Y pero tengo cara que también me alcanzaría para el de París.
1: Total.
2: No, ahí
0: pone
2: sí.
0: El anillo, va a poner
2: ahí
0: el anillo.
2: Sí, no.
1: Claro, no, mire. Sí, sí, ahí lo pone. Con el 35%. Hoy paga el 35%. Bueno. Aquí estamos entregando tarjeta CMR. Tenemos gente del
2: banco. O sea,
1: banco
2: no tengo que tener yo todo completo de contado para irme a París.
1: No.
2: O sea, yo puedo así hacerlo de manera tal que sean cuotas, diferido.
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2: Entonces sí puedo irme para París.
1: Claro que
2: sí.
1: Para París. ¿sí? 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O sea, yo digo, magnífico. Anímese.
2: Me animaré.
1: Sí, claro.
0: Esta es su señal, Alejo. Aprovecha porque estaremos desde hoy, 21 de mayo, hasta el 24 aquí en el Travel Fest de Falabella. 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
2: ¡Qué maravilla! Mira, yo sí creo que mucha gente, así como hemos visto, la verdad, he visto muy esto, muy activo, de manera tal que la gente está muy feliz y muy sorprendida de lo barato que están estos planes. Y estoy seguro que usted, así como ellos que están acá comprando sus planes, no va a desaprovechar esa oportunidad.
0: Yo sé que no. Ay, yo quiero ir. Estaba pensando en que voy a tomar ese viajecito a París, ¿sabes?
2: Estoy pensando. ¿Te gustaría irte a París?
0: Oui, j'adore Paris, la vue, la vue de la vie, oulala.
2: Qué bonito, bueno,
0: Del 21 al 24 de mayo estaremos en el Travel Fest de Falabella. Nos vamos despidiendo. Alejo, gracias por acompañarnos.
2: Oye, ¿qué tal mi compañía?
0: Espectacular. Mañana vuelve, pero no con tantas imprudencias. Gracias.
2: Ah, no, es que yo soy un poco pasado. Yo soy un poquito pasadito. ¿Te parece eso grave?
1: No. Súper bien.
2: Maravilloso.
1: Sí, váyase de viaje. Tiene cara de cansado.
2: ¿Vamos los dos?
1: Sí.
0: Jennifer Smith, Alejo Arango, Johanna de Viajes Falabella. Nos despedimos, pero ya llega Lala Sarmiento para seguir acompañándolos con Roberto en estas tardes famosas. Y usted va conectado a la calle 96.9 FM. ¡Chao!
2: ¡Chao, amigos!
0: Nos vemos mañana.
2: Los esperamos
0: otra
2: aquí.
0: Vez.
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0: mija, usted, hombre.
1: Acá estamos, acá estamos.
0: Oiga, me gusta que nos saquen de cabina. ¿Cómo me le va, Lala?
1: Oiga, tenemos un pequeño delay, ¿no? Tenemos un
0: mami, la radio se hace con delay o sin delay, pero si hay un delay de unos 3 o 4 segundos. Aquí estamos el día de hoy desde Unicentro, Lala. Me gusta que salgamos de cabina porque yo ya me estoy poniendo como rana platanera de estar metido en la cabina.
1: Pero hoy no hizo sol, mi amor, hoy está por acá lloviznando, pero los estamos saludando como dice Roberto Blanco. Buenas tardes para ti, para todos los oyentes. 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
0: Hay noticias por montón, Lala, porque los que estaban pensando que no iba a salir la lámina de Neymar Jr. en el álbum de Panini, sí iba a salir.
1: ¿Sí?
0: De pronto hay más de uno, ¿saben qué? Yo me voy a enfocar, por eso me traje hoy la gorrita de la Selección Colombia.
1: ¿Qué?
0: Porque yo creo que nuestros amigos de Viajes Falabella con el Travel Fest deben tener alguna promoción para la gente que todavía no tiene cuadrado lo del Mundial.
1: Bueno, ya ahorita los vamos a traer para que nos cuenten, porque quién quita, ¿no? 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
0: 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No me va a mandar solo, porque no, yo quiero ir de pronto a Tokio, pero solo no le viajo a Tokio. ¿No me tira así?
1: No, a mí me da miedo, ¿sabes? O sea, cuando es destino nacional, sí me voy solita, pero me gustaría más que alguien me acompañara, porque me siento solita por allá.
0: ¿Le gustaría alguien que la acompañara?
1: Obvio, y que me pague el viaje también.
0: Oigan, a mi tía, no.
1: Oigan, bueno, hoy también lo saludamos.
0: Aunque con los precios sí se puede, Lala.
1: Sí, hoy también quiero contarles que además de eso, hoy es el día de la afrocolombianidad. Hoy estamos celebrando las raíces afrocolombianas, así que un abrazo para todos los que también se sienten muy orgullosos. Hoy en su día vamos a tener también conciertos, boletas, lanzamientos, chismes, venimos con tendencias, movilidad, de todo un poquito, así que conectados con nosotros en esta tarde famosa. 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
0: Se viene concierto, Lala, y ¿usted se considera una persona adicta al dolor?
1: Al trago y al dolor, sí.
0: No, pero por no tiene, o sea, yo le voy a decir una vaina, vea, yo he pasado por ambas etapas y las penas saben nadar, pero si usted se considera una adicta al dolor desde el amor. Desde
1: no,
0: el amor.
1: Yo soy adicta a las relaciones tóxicas. Yo soy adicta. Oiga, todo me ha ido mal.
0: Me ha tocado ir a hacerme
1: un bañito por allá en un río.
0: 6 y 7 de junio se viene algo llamado Popular al Parque versión 2026. Y Marvel es una de las artistas que está preparada para presentarse. ¿Quiere escucharla completa? A ver si de pronto va sanando poco a poco ese corazoncito roto.
1: Bueno, y le traigo un tintico.
0: Oiga, me gusta, ¿sabes
1: vamos
0: que
1: y tomamos
0: sí?
1: Tintico mientras escuchamos a Marvel. Y ustedes alístense porque el concierto será gratis. 6 y 7. No solamente estará Marvel, Tucanes de Tijuana, estará Edwin Luna y la Tracalosa de Monterrey.
0: ¿Sí?
1: Vamos a tener a nuestros artistas Hernán Gómez, vamos a tener a Franci, vamos a tener a Sebastián Ayala, entre muchos otros. Así que bueno, póngame a Marvel.
0: Le damos play a esa canción, Juan Pablo, que está en cabina, porque hay muchas adictas, y no solo adictas, adictos también al dolor. Hoy estamos desde Unicentro con nuestros amigos de Viajes Falabella. En un minuto venimos a traerles a ustedes todo lo que hay de descuentos con el Travel Fest el día de hoy desde Unicentro. Lala, deje de llorar porque esa persona ya se casó. Aquí
1: pero
0: está
1: depende.
0: Marvel, no me toque
1: adicta
0: porque
1: al dolor,
0: está viendo
1: pero
0: él.
1: Depende, depende qué tipo de dolor.
0: Cállese, por favor, adicta al dolor de Marvel en la calle 96.9.
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0: 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Seguimos con más música, La Manda Más.

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1: 39 de la tarde. Por aquí estamos en las tardes famosas, hoy con Roberto Blanco, hoy con nuestros amigos de Viajes Falabella, desde Unicentro, Bogotá, en el norte de Bogotá. Vamos a estar hasta las 7 de la noche. Y quiero que ustedes también me digan a qué concierto se quieren ir, porque voy a habilitar también la línea de WhatsApp a través del 316-741-4665. Vamos a registrarlos para que ustedes puedan asistir a los diferentes eventos que vamos a tener. El primero es gratis, 6 y 7 de junio va a ser completamente gratis, Parque Simón Bolívar. El siguiente concierto será en Villeta, Cundinamarca, donde estaremos con nuestro Villeta Fest, donde tendremos a Giovanni Ayala versus, vamos a tener también a Johnny Rivera y a los Gigantes del Vallenato con Daniel Calderón e Iván Calderón con Buen Vallenatico. Villeta, qué delicia. Y el siguiente concierto será el 7 de noviembre en el Estadio El Campín con los amigos de Roberto, los Tigres del Norte, que eso es de
2: yo
1: tú a tú.
2: ¿Yo puedo decir que somos pana, que soy pana de los Tigres del Norte? Sí. Pues, a ver, a mí qué me ha pasado con ellos, Lala. Yo he tenido la oportunidad, gracias a Dios, de conocerlos dos veces, de entrevistarlos aquí con la calle. Pero como ellos son tan famosos, hay que ser realistas. Sí. Hay personas famosas y los Tigres del Norte. Pero que Hernán se acuerde de mí después de unos 6 meses, ¿puedo decir que soy amigo y alardear?
1: Claro.
2: Pero que manden plata. Hernán,
1: no,
2: mande ese alguito.
1: Ese es el sugar que necesito para dejar de trabajar. Estoy cansada de trabajar. No, mentiros.
2: Cálmese, por favor.
1: Pero no, fuera de chiste, nosotros a través del WhatsApp, el celular está muy pendiente de sus notas de voz, 316-741-4665. Vamos a escucharlos, más tarde vamos a poner tema de la tarde, pero adicionalmente recordarles que vamos a estar durante toda la tarde hasta las 7 de la noche acá en Unicentro.
2: Hoy estamos con Viajes Falabella, más adelante les vamos a traer toda la información si quiere programar ese viaje soñado. Y para mí uno de los viajes soñados, estamos a 22 días del Mundial. Vea, Lala, yo le voy a decir una vaina, señor, con todo el respeto a la persona que está viendo en este momento.
1: ¿Qué?
2: El mes de junio uno solamente está para la Santísima Madre y para los partidos de fútbol. ¡Ay, que es que vamos a tener una comida! ¡Ah!
1: No.
2: No, no, no, no, no, no, no. ¡Ay, es que mi mamá, acuérdate que tengo que ir a ayudarla a trastearse! Señora, trastéese sola porque vamos a tener más de un mes de Mundial. Y hablando de Mundial, le tengo noticia, Lala. ¿Usted está llenando el álbum con su hijo?
1: Samuel ya tiene las fichitas, ya tiene el álbum, ya la tiene. El papá está ahí como con eso.
2: Bien, vea, me gusta porque es un plan muy familiar. Yo cuando tenga mis hijos voy a exigirles que ahorren todos los 4 años para que compren todas las láminas ellos, para que enseñarles a ahorrar.
1: Sí.
2: Pero la noticia del día, estamos hablando de Neymar Jr., que fue convocado el día lunes. Ayer lo hablamos con Santi Saray. Mi pana Carlo Ancelotti lo convocó al final. Va a existir lámina extra de Neymar Jr. Así que

0: Se le hace falta en este momento 110 láminas, papi, le hacen falta 111, porque Neymar va a estar y van a decir, pero ¿dónde lo van a meter? Esto suena muy triste y todo, y con todo el respeto del mundo, es como si llenáramos un álbum, llenamos un álbum con personas que ya no están en la calle,
1: sí.
0: ¿Listo? Digamos, Loquillo, está Sara,
1: que son hartos,
0: no, hay un combo, está Jovanotti, pero entonces digamos un ejemplo, Jovan no fue convocado a última hora, pero yo sí. Entonces la foto de Jova la cambian por mí y le pegan en la jeta a Jovanotti mi jeta. Eso es lo que va a pasar.
1: ¿Qué eso pasa?
0: Hombre, lo que pasa es que en este caso y la gente está criticando mucho porque dicen, vea, eso no es la primera vez que sucede. Digamos, Rodrigo, tristemente está lesionado y no va a ir al Mundial. Hay lámina de Rodrigo y dicen por ahí que la lámina va a ser especial para pegarla encima de la otra. Eso no se trata de que, ay, le quitó el trabajo, ay, mucho rabón,
1: pues
0: mucha rata.
1: Yo pienso que era como dejar el espacio, ¿no? Si ya no está, pues
0: pero,
1: dejar el espacio.
0: Pero es que en este caso, esto, digamos, Lala, con todo el respeto del mundo, pues no tiene la culpa Panini que hayan convocado a última hora Neymar Junior. Y Neymar Junior no se puede quedar fuera de ese álbum. Papi, así me toca a mí pegarlo en la portada del álbum, pero yo pego a Neymar Junior en la noticia en este momento porque sí va a haber láminas extras. De hecho, creo que van a haber como 80 láminas extras en este caso para diferentes selecciones.
1: Sí.
0: ¿Qué pasó?
1: Y hablando de Neymar, ¿usted sí vio ese chisme, esa noticia supuestamente de Neymar en un baño público que lo grabaron?
0: Dicen que es inteligencia artificial.
1: Es el doble.
0: Ya no dejan ni siquiera agarrar en paz, hombre.
1: Caminé lo acompaña.
0: Es como si yo me vaya ahorita acá en un centro, porque pues soy una persona y soy humano, y me graban por allá. Yo sí le hago pistola, pues.
1: No, pues imagínese que la gente que lo grabó, pues dicen que todo fue montado, otra gente dice que es real, pero pues sí se parece, pareciera Neymar, pero yo no creo que Neymar se meta a un baño público, y sí estuvo muy mal de las personas que lo grabaron, subieron el celular, lo grabaron desde la parte de arriba, y pues se vio absolutamente.
0: Sí, esa noticia está siendo viral en redes sociales, hombre, lo que le digo, el man tiene derecho a ir a hacer del 2, pues, no lo graben, si ahorita se va para el baño, Lala, nadie la va a grabar, faltaba más.
1: A mí nadie me acosa, nadie me graba.
0: No,
1: oigan, tenemos noticias también, porque se acercan también las jornadas electorales. ¿Usted votó la vez pasada o no votó?
0: Sí, creo que no me acuerdo.
1: Yo no voté.
0: Estaba en cubrimiento de la calle, creo que no alcancé a votar.
1: Es que el trabajo ni nos dejan votar, por mucho trabajo.
0: No, pero sí es una elección que uno tiene. Este año obviamente ya cuadramos con Katherine Calixto, que en este momento nos está viendo desde la oficina. Ya cuadramos los horarios para que todos podamos votar, porque es un derecho que uno tiene y automáticamente... Vea, vote a conciencia. Acá yo no decía, vote a conciencia.
1: Sí.
0: Vote a conciencia.
1: Ahí está, pues le quiero contar que aquí el eje es la vigilancia, no se trata de un proceso donde alguien pide a confianza ciegas, no señores, la Registraduría Nacional del Estado Civil, el Consejo Nacional Electoral y también todos los entes reguladores están muy pendientes de las jornadas de elecciones. Sí señores, no se trata de un proceso donde alguien pide confianza a ciegas, sino de un sistema donde hay múltiples actores observando, hay testigos, están presentes durante todo el proceso y su rol es revisar, cuestionar y si es necesario reclamar. Esto refuerza la idea de que el control no depende de una entidad, sino de varios de nivel de supervisión. La confianza se construye porque hay ojos independientes mirando todo lo que ocurre para que ustedes le den confianza a todo el proceso electoral de la Registraduría Nacional del Estado Civil. 2:46 de la tarde. Nos vamos con música. Ahorita seguimos echando chisme.
0: Vamos con música. Acabamos de hacer la mención ya de Registraduría en este momento, para que la gente esté pendiente, por supuesto. Y a veces lo que me gusta de eso es la Registraduría, Lala, porque es que uno a veces tiene muchos mitos urbanos, ¿sí me entiendes?
1: Sí, es verdad.
0: Y a veces uno dice, venga, pero esto sí lo mide, pero esto es que hay un cuchito allá solito contando los votos. No, esto es una vaina que son muchas personas que están detrás de todo esto. En este momento usted tiene que estar muy pendiente también si fue jurado de votación.
1: Yo fui 3 veces jurado de votación.
0: Uy, mamita, pero ¿por qué?
1: No, casi me pongo a trabajar con la Registraduría. Así que bueno, con esta información muy importante,
0: no,
1: vamos,
0: hombre,
1: con
0: pero
1: música.
0: Está cerca.
1: Sí, ya
0: a la
1: casi.
0: Cuarta, pásese de la calle de la Registraduría.
1: Yo creo, me iría como
0: vamos
1: mejor.
0: Con música hasta ahora, ¿le parece?
1: Dale,
0: Vicente Fernández, el charro de Huentitlán, Mujeres Divinas, aquí estamos. Las tardes famosas de la calle La Manda Más 96.9.
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0: 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Les contamos también qué va a pasar el próximo 6 y 7 de junio. Por ahora, fíjate que sí, el día de hoy desde Unicentro con la calle 96.9, La Manda Más.
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1: Son las tardes famosas, 3 de la tarde, 4 minutos. Arrancamos una hora de música más en la calle 96.9. Acaban de escuchar a Edwin Luna, la Tracalosa de Monterrey. Ya están preparados para el próximo 6 y 7 de junio. 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Es completamente gratis. ¡Ay, es que me están vendiendo la boleta y es que está muy barata! No, pilas. No se vayan a dejar robar porque ni siquiera van a existir boletas. Lo único que tienen que hacer ustedes es agendarse para tener la posibilidad de estar con nosotros. Entre más temprano llegue al Parque Simón Bolívar, más cerca va a quedar exactamente de la tarima. Y hay una sorpresa extra que estábamos guardando para todos los fanáticos de Jason Jiménez, porque la banda del Aventurero, esa banda que lo estuvo acompañando por muchos años, que soñaron juntos con llegar a diferentes lugares del mundo, que lograron también, por supuesto, posicionarse como uno de las agrupaciones y, por supuesto, en este caso, de los artistas más importantes del regional colombiano, a la cabeza del gran Jason Jiménez, le van a hacer un homenaje al gran Jason en el Parque Simón Bolívar. Así que estén pendientes de la calle 96.9, vamos a tener cubrimiento especial, vamos a estar también a través de redes sociales, qué pasa antes del concierto, qué pasa después, la gente que va llegando y demás. Agéndese desde ya, 6 y 7 de junio, Parque Simón Bolívar, para que tenga la oportunidad de vivir de cerca esta edición, mejor 2026, de lo que va a pasar con Popular al Parque 2026. Hablando de conciertos que tuvimos la semana pasada, Silvestre Dangond tuvo concierto en Bogotá, tuvo concierto en el Estadio El Campín, por ahí tuvo varios invitados, entre ellos tuvo a Manuel Turizo, también estuvo por ahí el Fercho Mor, que estuvo como invitado especial de Silvestre Dangond, y llega hasta ahora aquí a la calle 96.9. En un rato le vamos a traer recomendaciones, si quiere viajar, si usted no ha podido viajar desde diciembre, que usted se vea blanco, la última vez que yo viajé, todavía la cédula era la anterior. Tranquilo, tranquila, en un rato le vamos a traer recomendaciones, porque hoy estamos desde Unicentro, con la calle 96.9, con nuestros amigos, perdón, de viajes Falabella, pero eso va a ser más adelante. Por ahora llega Silvestre Dangond, la pareja del momento, en este jueves de Tarde Famosas con la calle La Manda Más.
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0: yo también quería ir con mi hijo. Estuvimos buscando, hablé con Betplay, hablé con Pagatodo, hablé con Open Logística, hablé con... ¿Con quién no hablé? Pero bueno, no pasa nada, si alguien me quiere llevar también, hágale. Porque bueno, vamos a estar en modo futbolista,
1: pero
0: modo mundialista.
1: Pero qué la pedidera, pues.
0: Ay, es que es el partido de la selección acá en Bogotá.
1: Pero pues, Lala, yo lo voy a decir con tu... Pues sí, es un partido de despedida, pero... Pero si, vea, Juan Roberto, si te hace falta alguien en el equipo de cubrimiento del Mundial, papi, yo estoy listo. Yo estoy listo para irme. Yo estoy listo para meterme en ese avión. Tengo pasaporte, no tengo visa, pero como sea, llego a Estados Unidos y Canadá.
0: Oiga, ¿usted por qué no lo mandaron al Mundial? Porque siempre John.
1: ¿John va a ir? No sabía que John iba a ir.
0: Claro, ellos van para el Mundial.
1: John va a ser uno de los reporteros exclusivos de la calle 96.9. Deberíamos en algún momento intercambiar de pronto... a mí vóteme en México.
0: Y es que usted sabe harto y le gusta.
1: Vóteme en México y yo realmente miro ahí cómo hago para llegar a Estados Unidos. Vea, vóteme con Juan Carlos Amortegui. Vótenos en el Ángel de la Independencia de México.
0: Ay, no.
1: En el defectuoso, en el DF. Y vemos cómo llegamos a punta de dedo. Ahí, ti, me lleva, no me lleva. Bueno, por favor, no vaya a empezar con los comentarios.
0: No, es que una punta de dedo puede llegar a diferentes
1: lados. Tenemos, pues, si hay alguien acá que llegue a Unicentro, que tenga dos tiquetes ahí sobrantes, llévenos, que yo me llevo una camiseta de Millo hasta Canadá.
0: De Millos David. Hablando de todo un poco, aquí vamos a seguir en esas tardes famosas. Recuerden que vamos a estar hasta las 7 de la noche. Más información están en nuestra página de internet. Y Roberto, nos vamos con más música. 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
1: Nos vamos con Karim León, si no estoy mal, no me tiras, con Mike Towers. Cinco estrellas son las que necesito para que me lleven al Mundial. Cualquiera que quiera llevarme, una familia que de pronto haya abandonado una persona ese tiquete, yo me hago pasar por si quiere, por albino, por lo que necesiten. Aquí está Mike Towers, ya regresamos con toda la información, porque de pronto quien quita, Lala, que el viaje sea con Viajes Falabella y que nos vayamos para el Mundial. Mike Towers con La Calle, esa hora tarde, famosas.
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2: 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A nombre de Bit Colágeno hidrolizado, 3:35, seguimos con música en las tardes famosas.
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9: ¡Vamos! ¡Famosa! Nos vamos, cierto.
10: Es la risa, hermano.
9: No, yo le quiero contar el top 2 de mis artistas favoritos que quiero ver acá con Juanca, estamos hablando. Favoritos, los Tucanes de Tijuana, porque siento que son es que de las agrupaciones regionales mexicanas, norteñas, más importantes a nivel mundial. Y tenerlos gratis en el Parque Simón Bolívar, pues es un acontecimiento. Usted no tiene que gastar nada, simplemente tiene que pasarla rico. Y adicionalmente, me gusta mucho Edwin Luna y la Tracalosa de Monterrey. Son los dos artistas internacionales invitados. También Marvel me parece la locura.
11: Canta mucho Marvel.
9: Franci. ¡Ja! ¿Qué me dice Hernán Gómez para que cante la cantina? O si de pronto también quiere escuchar a Sebastián Ayala o a Cristian Camilo o quiere escuchar a Luisito Muñoz, que también es otro ícono de la música.
11: ¿Usted es ángel o demonio?
9: Yo soy de los dos un poquito. En el trabajo me toca ser un ángel.
11: Usted dijo México lindo y querido, ¿verdad?
9: ¿Nos vamos para México o qué?
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9: Le damos la bienvenida.
11: 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Y Mafe es la encargada, por favor, recíbala ya. Yo me quiero ir de viaje ya mismo.
12: Hola, hola, ¿cómo están?
11: ¿Qué ha pasado, mi Mafe? ¿Cómo vas?
12: Bien, bien, súper contentos porque estamos en plena feria de Travel Fest.
11: Vea, Lala, yo cumplo años el 7 de octubre, Mafe. Y Lala me debe un regalo desde hace como 15 años de cumpleaños.
9: Sí.
11: Antógela a ella para que de una vez, por favor, a mí me gusta mucho México, pero a mí me gustaría ganarme un viaje a Turquía.
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11: 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Es una
12: pasar.
11: Buena estrategia, ¿no?
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9: Listo, seguimos con música en la mano.
11: París, escojo París.
9: Ay, ya, déjase.
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7: Tarde 20 minutos, 4:20 minutos. 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Estamos Lala el día de hoy desde Unicentro. Yo sonrío porque si los viajes llegan y llegan noticias, le tengo noticias hasta ahora de Don Omar. ¿Usted es fanática de Don Omar? ¿Con quién está chateando que sonríe sola? Yo soy un sapo. ¿Qué? ¿Quién es Juan Andrés? ¡Uy! Espera un momentico, listo, ahora sí, mami.
8: Ahorita vamos con movilidad, ahorita vamos con... No, yo no me estoy riendo. Lo que pasa es que sé que Don Omar se va de gira internacional.
7: Vea,
8: exitazos.
7: Yo le soy sincero. ¿Qué? Para mí, para Roberto Blanco, y me pueden funar. Los
8: Funelo.
7: Atiendo, las atiendo de a uno.
8: ¿Dónde lo funen?
7: @ Blanco al aire en Instagram, nos damos ahí. Pero para mí es más Yankee que Don Omar, pero...
8: Si no hubiera existido Don Omar, Daddy Yankee no hubiera sido tan importante. Es como cuando Silvestre Stallone y Arnold Schwarzenegger.
7: ¡Uy, hijo de madre!
8: Son esos dos.
7: Como Pedro y Pablo.
8: Sí.
7: Pedro y Pablo eran hermanos. Y amigos inseparables. Bueno, ya me fui por otro lado.
8: Es como J Balvin y Maluma. O sea, tienen que estar como...
7: Sí, es como Messi y Cristiano Ronaldo.
8: Es como tú y yo, así tal cual.
7: Uy, ¿tan unidos? No, pero vea, párenle bola. El año pasado había un rumor muy grande que Don Omar se iba a retirar oficialmente en el 2026 de los escenarios.
8: Sí.
7: Yo le voy a ser muy sincero, yo dije, eso fue puro bla, bla, bla. Don Omar no salió con nada. Sí. Oigan, a mi tío. Arranca gira de conciertos en los Estados Unidos la próxima semana. A más tardar en 15 días va a dar fechas de Latinoamérica y también de Europa. Okay. A mí me pueden funar.
8: Sí.
7: Si solamente hay una ciudad que tenga que escoger en Colombia, que sea en Medellín.
8: En Medellín More.
7: Medellín More.
8: Bueno, ¿cuál es su canción favorita, Don Omar? Quiero escucharlos a través del WhatsApp de la calle, 316-741-4665. Hay una canción que a mí me ponen y se llama Pobre Diabla. Pobre Diabla.
7: ¿En algún momento la sintió?
8: Sí, todavía. ¿Cuál es su canción favorita, Don Omar?
7: No, pues es que hay tantas, Tabú. Llorando se fue un día la que me hizo llorar, Salió el Sol, Bandoleros,
8: Sexy Robótica, RX,
7: Diva Virtual, Jue Madre, ¿cuál es la RX, Mawiki? No, es que son muchos palos.
8: Quiero escucharles a ver cuál programamos y nos agendamos también para esta gira internacional. Noticias de nuestros artistas. Oiga, Don Omar es casado, separado, con hijos.
7: Yo no sé cómo la vuelta con Don Omar, pero ¿sabe qué es lo bonito de los artistas? Que él él siempre lo dijo, yo nunca fui amigo de Daddy Yankee. Nosotros trabajábamos juntos, hicimos ciertas cosas juntos, pero nunca fuimos amigos.
8: ¿Sí?
7: Y William, porque así le decimos los amigos, y también a Daddy Yankee, que es Raymond, básicamente dijo, yo ya no quiero tener más peleas. El rey es el reggaetón. Rey dicen que soy yo, o es Daddy Yankee, o es Tego, o es Vico C, el que sea, pero el man ya está en una tónica completamente diferente, porque la última gira que intentaron hacer juntos, creo que se llamaba The Kingdom, no, yo no me acuerdo cómo era, que era un versus de Daddy Yankee y Don Omar, no terminó para nada bien.
8: ¿No?
7: La verdad yo quedé con las ganas de ir a verlos porque iba a ser en Medellín, si no estoy mal, y era un versus de Don Omar como en un cuadrilátero, de boxeo, Yankee versus Don Omar, pero no terminó bien. Yo me atrevo a decir que va a traer vieja escuela. Yo creo. Para el concierto.
8: Y además que los que crecimos con esa música ya tenemos entre 35, 45 años o hasta 50.
7: Lo que yo perríe digo virtual. Lo que, papá.
8: Sí, yo me estoy acordando a recuerdo de mis andanzas. Volumen 1.
7: Le brillan los ojos.
8: A nombre de Ari Yankee.
7: Bandida.
8: No, yo no.
7: Ah, no, es bandolera la canción.
8: No, yo no fui bandida, yo fui bandolera. Yo fui RX, yo fui todas las canciones de Don Omar. Pero bueno, ahí vamos a ver qué pasa. Ojalá podamos ir al concierto también y cubrir.
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8: Yo soy tejedora.
7: Vea cómo teje,
8: usurpadora, tejedora, tramadora. Y nos vamos con música también. Más adelante venimos con movilidad, porque recuerden que a partir de las 4:30 ya está ahora. ¿Sí? El tema movilidad se pone un poquito más pesado, pero por ahora vamos con buena música. Recordarles que vamos a estar acá en el Centro Comercial Unicentro hasta las 7 de la noche y que tenemos muchas boletas, dinero en efectivo. Y además vamos a escribir a las mamitas para que se den un break en este mes de las madres. Vamos a entregarles $1,000,000 a nombre de la calle La Manda Más. Arroba soy Lala Sarmiento en compañía de Roberto Blanco.
7: Inscriba a su madre.
8: A la suya.
7: Su madre merece tener un break. Usted merece tener un break. Ya venimos también con nuestros amigos de Viajes Falabella. ¿Qué tal que el break sea viajar a Ciudad de México y darse un break?
8: Me
7: lindo,
8: gusta,
7: ¿no?
8: Me gusta, sí.
7: Música en esta tarde. ¿Hoy qué es? ¿Jueves?
8: Hoy es jueves.
7: Hoy es jueves aquí en la calle. Uy. La Manda Más.
8: A ver.
7: Día de Jason Jiménez.
8: Esa es mi canción. Déjeme ser feliz.
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3: 4:42 de la tarde. 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
5: 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Qué causalidad de la vida, porque dice, a mí me gusta cómo arranca, porque es gratis botella de tequila, ahí ya voy ganado, pero es vivir la experiencia del Día de Muertos en México. Eso es una experiencia inolvidable, y además que en México es más sagrado el Día de los Muertos inclusive que Halloween. ¿En qué se basa ese Día de los Muertos? Y me voy para México, Lala, para que vaya apuntando ahí, mija, hágame el favor.
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3: siga
4: te
3: soñando.
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3: 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Seguimos con música en las tardes famosas.
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2: Ya son las 4 de la tarde, 55 minutos. 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

0: 5:18 de la tarde, los saludamos en vivo hoy desde las calles. Hoy estamos afuera y durante todo este fin de semana estaremos en el Centro Comercial Unicentro Norte, aquí en Bogotá, Roberto, pero claramente la información de movilidad también hace parte de nuestros oyentes, de nuestros usuarios a esta hora, porque hay muchos oyentes que van en carro particular, en taxis, en motos, en aplicaciones, carros especiales, y les cuento que avanza una manifestación por la calle 26 con carrera 33, sentido oriente-occidente, genera afectación vial. Se sugieren rutas alternas como la Avenida La Esperanza y la Avenida Las Américas. También se presentó un siniestro múltiple, más exactamente en la NQS con calle 52, sentido norte-sur, entre un bus articulado, un automóvil y un motociclista, que a esta hora pues está el grupo guía tránsito y ambulancias en el lugar tratando de prestar atención y de también ayudar con el tema de movilidad, porque pues hasta ahora es bastante complejo, pero pues sumado a este siniestro múltiple entre bus articulado, automóvil y motociclista, pues está bastante colapsada la movilidad. NQS con calle 52, sentido norte-sur. Continúan afectaciones viales, calle 26 con carrera 33 por manifestantes. Se sugiere nuevamente la avenida Avenida La Esperanza, Avenida Las Américas, y también en Transmilenio acaban de actualizar el servicio de Transmilenio. La troncal 26 continúa la manifestación en ese sector. Se sugieren retornos por servicios troncales en estaciones Centro Memorial y Ciudad Universitaria. No se está prestando servicio. Se suspende servicio temporalmente también en las estaciones del Consejo de Bogotá y Centro Memorial. También por siniestro vial se activa un contraflujo desde el Campín a la UAN hasta la carrera 33 al sur, y salen también por el carril mixto. A esta ahora problemas de congestión en la estación El Campín y también Universidad Nacional, donde temporalmente el servicio de la Universidad Nacional no está funcionando. Si usted tiene notas de voz también de movilidad, nos puede hacer llegar a través del 316-741-4665. Tener paciencia, escucharnos un ratico, saber que hay rutas alternas, pero también que se va a demorar un poquito más en llegar o regresar a casa.
1: Yo a veces me siento, cuando Lala da obviamente el tránsito, porque ya tiene todos los contactos en su celular, yo me siento como un dummy al lado de ella, porque estaba mirándome en pantalla, no por egocentrismo ni nada de eso, sino decía mi mente, y ahí pueden colocar el audio de yo por qué no me voy para una isla, yo por qué no estoy vendiendo manillas.
0: Así como
1: en una
0: el miquito
1: isla
0: de los Simpsons.
1: Sino literalmente como el miquito. Más adelante, Lala, porque todo este fin de semana, que para mí ya jueves básicamente es fin de semana, esta semana que fue corta después del puente festivo, vamos a estar hablando con nuestros amigos de Viajes Falabella, porque nos tomamos el Centro Comercial Unicentro. Mucha gente linda se ve en este Centro Comercial, oiga. Yo me he enamorado como unas 7 veces, pero no volteé a mirar ninguna, mano. Vea, vea, ya. Hola, ¿qué tal? ¿Cómo estás? ¿Cómo te va?
0: Llovido, señor. Uy, pero no, señores, pues, pero hacer que se vengan los entrevistados.
1: Tengo que aprovechar que salimos, porque no salimos fuera del país, pero sí salimos fuera de la cabina, que eso es más importante, porque estamos el día de hoy con Viajes Falabella. Travel o Trouble, yo traje una emisora llamada La 92 y me decía Oribe, y un abrazo por Oribe, y me decía, no se dice Travel, se dice Trouble Fest. 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Viajando así sea con la mente, porque muchas veces es, así arranca un viaje, Lala.
0: Sí, señor.
1: Visualizándolo.
0: No solo visualizándolo, sino que también usted venga por su cotización, puede venir, preguntar. ¿Eh? Venir y preguntar no es comprar, pero usted se puede ir con su cotización y le puede decir a su esposo o a su esposa, o puede organizar y puede decir, sí, me puedo ir de viaje, estos son los costos, tenemos estos beneficios, tenemos este descuento, podemos pagar así, podemos separar así, y empezar como a palpar ya, a tocar ese viaje donde usted se quiere ir con Viajes Falabella.
1: Me gusta, o a su madre.
0: A la
1: su madre también, que merece viajar en cualquier etapa del año, para que la lleve a viajar por el mundo. Por ejemplo, hay paquetes al Caribe. Ahorita más adelante vamos a hablar del tema, porque vamos con música. Hola, buenas tardes, ¿cómo te va? Bienvenida. La calle, nuestra calle, siempre contigo.
0: Oiga, es que ¿usted ha gastado alguna vez un viaje? ¿Alguna noche?
1: ¿Yo he gastado?
0: Sí.
1: Sí, claro. Yo he pagado un viaje, sí, la verdad, sí.
0: ¿Uno? ¿Uno?
1: En esa época fueron como 2 o 3 viajes. Yo no voy a entrar en temas. Cuando, el que vio el capítulo con Grupo Frontera en vivo, los muy perros de Grupo Frontera, me hicieron llamar a una exnovia en vivo, y a mí me regalaron un viaje a México.
0: Sí.
1: Y yo no fui. Más adelante, en algún día, en algún momento, cuando saque mi podcast propio, Blanco al Aire se va a llamar Coming Soon. No puede ser que salga.
0: Usted
1: contaré
0: no
1: estas historias también, porque cómo dejé metida esa guapa. Nos amamos y en la actualidad ya estamos muy bien. Pero sí, yo perdí un viaje a México.
0: A mí solo me gastaron un viaje una vez.
1: ¿A dónde, nomás, mami, a Tunja?
0: Y duré con él como 12 años. No, Dios mío, pero... por eso es mejor comprarse usted misma sus tiquetes, sí, trabajar, sí, sí, sí. No esperar nada de nadie, aprovechar los descuentos.
1: Las mujeres no lloran.
0: Las mujeres facturan.
1: Eso está bien, facture y págueme un viaje.
0: Ja, oigan a este, vamos con música más bien en La Manda Más.
1: Hola, buenas tardes, ¿cómo te va?
0: ¡Qué coquetear!
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0: Queremos que ustedes se tomen un break con la calle en este mes de mayo. Para mí, ¿cuál podría ser un break? Y lo hablo con Juanca, que está con nosotros aquí detrás de cámaras, y le digo, para mí, comprarme la nueva camiseta de la Selección Colombia es darme un break. No tengo para comprarla, pero si usted me quiere ayudar, no mentiras, nosotros queremos regalarles a ustedes dinero en efectivo para que se tomen un break. ¿Y qué mejor forma de tomarse un break que viajando? 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Por ejemplo, Zeta, que trabaja con nosotros, que es un crack de Blue Radio, ¿qué necesita Zeta para tomarse un break? Y Zeta me decía la vez pasada, Blanco, necesito $1,000,000 porque quiero irme de viaje un fin de semana con mi esposa y con mi hijo. ¿Cuánto necesita usted para tomarse un break? Y yo siempre lo voy a aclarar, para mí, para Roberto Blanco Junior no existe. Ay, que es que tenemos una reunión con mi madre. No, no, no, papá. Ese mes es del Mundial. Ese mes es del fútbol, un poquitico más del mes, mes y 20 días más o menos, con los partidos que se nos vienen, y queremos que ustedes en el mes de mayo se tomen un break. 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Y hablando de Cali, Papi, a mí me dicen Cali, yo automáticamente pienso en Marranitas, que es ese producto que viene siendo plátano maduro o plátano verde con chicharrón, pero a mí me dicen Cali y yo pienso automáticamente en Grupo Niche. Aquí está Grupo Niche en la calle 96.9, tarde famosas con la calle.
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0: hermosas.
1: La gente al pueblo. Mentira, no. Aquí estamos en Unicentro. Acá obviamente tenemos, ¿cómo te va? ¿Cómo estás? Plácame saludarte. ¿Vas de viaje? Ya te traigo el plan con Viajes Falabella, porque este jueves, oiga, se me hizo esta semana corta obviamente por el festivo, ¿no?
2: Sí, la verdad, y además como estamos ya finalizando mes, como que los días pasan un poquito más rápido, y hoy se pasó rápido el turno, ya estamos a 6:04 de la tarde, ya nos quedamos hasta las 7 de la noche, y invitación para que ustedes vengan, vamos a estar hasta las 9, nuestros amigos de Falabella hasta las 8 van a estar atendiendo a las personas que quieran comprar un tiquete, que quieran hacer realidad el sueño de por qué no regalarle a mamá un viaje, ¿no? ¿Usted qué le regaló a su mamá?
1: A mi mamá no es mucho de lo material, la verdad, pero mi mamá realmente es de las que sí valora esos momentos que quedan los recuerdos. Y
2: ay,
1: lo que
2: sí,
1: usted
2: sí,
1: dice era un viaje, no solamente por ser el día, es que el Día de la Madre no solamente es el segundo domingo de mayo, tiene que ser en cualquier momento, y a mí me gusta sorprender de la nada.
2: Okay.
1: Cuando de pronto ya uno medio sabe agenda de los familiares, de las personas que uno quiere, y decirle, oiga, ¿y esto qué es? No, váyase para la playa.
2: Pues, ¿por qué no usted cotiza un viaje para su mamita? Ya que de pronto han tenido momentos y cosas bonitas, pues páguele el viaje a su mamá. 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Invite a la novia, ¿no?
1: Sí, o de pronto no tiene que ser su novia. Yo soy de los que de pronto, si usted está planeando algo a futuro, sin ser obsesivo con la persona, porque también la puede asustar que llevan saliendo 2 días y ya le dice, hey, te doy un viaje a Turquía. No, tampoco.
2: Wow, qué miedo.
1: Pero sí armar un viaje sin compromiso. Yo lo armaría de la siguiente manera. Si una persona que me gusta, le digo lo siguiente, oiga, vámonos de viaje sin ningún compromiso. ¿Le gustaría parchar? Cada uno paga lo de cada uno, un ejemplo, no de chichipato ni nada. Para evitarse uno, es que yo le invité ese viaje y usted, nada.
2: Y es que además,
1: además
2: si usted deja que le paguen el viaje, pues después uno siente como el compromiso ahí,
1: sí,
2: como el
1: no,
2: tema
1: no,
2: que no.
1: Que si me quiere pagar un viaje ella, hágale.
2: ¿Ah, sí?
1: Yo sí me largo, pero Turquía. Turquía, mínimo Turquía, o de pronto que me lleve de cumpleaños a México,
2: sí.
1: Mínimo.
2: Mínimo.
1: O no, mentira, Medellín, mejor. Rico,
2: hay
1: fin de semana
2: nacionales,
1: en Medellín.
2: A muy buenos precios. Nosotros estamos cotizando, yo quiero viajar con mi hijo, con mi mamá y mis hermanas.
1: ¿Con
2: estamos
1: su madre?
2: Con
1: su madre nos
2: suya.
1: Estaba viendo hace un ratico.
2: Mi mamá,
1: que se va a llevar a mi mamá de viaje,
2: mi
1: hágale.
2: Mi mamá no se pierde los turnos de la calle, ni de Roberto Blanco, ni de Lala Sarmiento. Vamos a cotizar también un viaje para ella y ustedes también lo pueden hacer, los estamos esperando. Adicionalmente vamos a estarles entregando y los vamos a estar inscribiendo para que las mamás se den un respiro. En este mes la calle La Banda Más quiere que usted se dé un break como
1: sí.
2: Mamá. Un break puede ser que una ida a un spa, arreglar
1: las uñas,
2: el cabello.
1: ¿Sabe qué puede ser? Darse, digamos, desde mi lado, darse un break, que le regalen uno la entrada para el partido de Millonarios versus O'Higgins el miércoles en el Estadio del Campín, 5 de la tarde.
2: Este próximo miércoles.
1: Este próximo miércoles. Puede darse un break. De pronto usted dice, oiga, yo quiero que mi papá y mi mamá se vayan para el estadio. Son muy hinchas de O'Higgins. ¡Ja!
2: Sí.
1: Mentira, son muy hinchas de Millonarios. Eso puede darse un break. ¿Y cuánto necesita? No, necesito 300.000 pesos para mandarlos a Occidental. O mándelos a Norte para que vayan allá con los
2: eso.
1: Comandos.
2: Pues les vamos a entregar 1.000.000 de pesos para que se den un break en la calle, La Manda Más. Aquí también los vamos a estar registrando. Mañana vamos a estar también en diferentes turnos desde Unicentro, acá en el norte de Bogotá. Y ustedes también pueden decir, Lala, Roberto, quiero irme a un concierto. Regístreme, quiero hacer parte del break de la calle. Quiero de pronto tomarme una foto. Quiero saber si puedo ir al Festival Popular al Parque. Quiero ir al concierto en Villeta. Quiero ir a ver a los Tigres del Norte. Acá también los vamos a registrar y pues obviamente estamos más cerca de nuestros oyentes.
1: Lo que me gusta de ese lugar, Lala, yo soy muy comprometido el día de hoy con Viajes Falabella, es que saludo a las mujeres y a los hombres también, obviamente, que van pasando. Pero sí es que se ve mucha gente linda. Niña, bienvenida. ¿Quieres viajar? México puede ser la solución. De aquí, linda, en el DF, ahí al lado, vea, en el Tenampa. Que me saquen del Tenampa.
2: Bueno, me gusta la idea. Y ustedes también, que quieren regalos de pronto para su esposa, para su esposo.
1: Hola, ¿cómo te va?
2: Bienvenida. 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
1: 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Vamos con música, ya regresamos. 6 de la tarde, 10 minutos. Escuchan las noches famosas, ¿puede ser eso?
2: ¿Noches famosas?
1: Noches famosas.
2: Aunque noches descaradas.
1: Descarados.
2: Noches descaradas.
1: Noche, me gusta una
2: hoy nos fusionamos descarada. Así como Goku con Vegeta, sí.
1: O sea, es Gogeta.
2: Eso.
1: Gogeta.
2: Vamos
1: pero
2: con música.
1: En ese caso, Lala Roberto es Larro. O Rola. Aquí Rola, estamos, la calle Rola. La banda más.
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25 minutos, 6:25, ahora sí, 6:25, la calle 96.9 el día de hoy desde Unicentro, todo ese fin de semana, prácticamente ya estamos más cerca del viernes que del lunes, entonces para mí ya es fin de semana. 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Mientras tanto, les voy contando a ustedes que tenemos muchas cosas pendientes con la calle 96.9. Voy a ir en orden cronológico. ¿Cómo la ven, papá? ¿Cómo la ven? 6 y 7 de junio vamos a tomarnos el Parque Simón Bolívar con la edición 2026 de Popular al Parque. 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

0: A las 10 de la mañana vamos a estar con Jennifer Smith. Mañana cambio de turno porque nos vamos a estar alternando para acompañarlos a ustedes todo el fin de semana, viernes, sábado y domingo, porque el Travel, o el Travel, como prefiera decirle, Travel Fest, va del 21 al 24 de mayo con Viajes Falabella. En un rato les traemos la información completa. Si quiere ver a Argentina, de pronto vea al viejo Juanca, que está aquí detrás, viejo Juanca Mortegui, muchas gracias por estar aquí. Excelente trabajo que realizas, amigo. Katherine Calisto, por favor, subámosle el sueldo al gran Juan Carlos Amortegui. Quiere viajar a la Patagonia, quiere darse el tour por Argentina. Buenas tardes, bienvenidas. Dios mío santísimo, yo salgo casado de Unicentro, pero queremos que ustedes tengan la oportunidad de viajar por el mundo. México, París, si usted quiere ir a la Torre Eiffel, si quiere de pronto ir a un partido de París Saint-Germain, puede estar haciendo un 2x1, puede tener circuito, puede llevarse un viaje a Turquía. 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De pronto quiere ir con Karol G a uno de los conciertos de su tour mundial. 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Aquí estamos, la calle 96.9. ¿Miedito o qué? ¿Sabe qué? ¿Le da miedito viajar con Falabella o qué? Aquí está Karol G en la calle, la manda más.
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9: Me gusta esta guitarra eléctrica porque siempre que suena guitarra eléctrica hablamos de deportes en la calle. O bueno, en el turno que yo realizo realmente es como la tradición mental que tenemos con el gran Juan Pablo Cruz, que en este momento es el pulpo de la consola. Bueno, estamos hablando de fútbol rápidamente porque estamos a 22 días del Mundial. Les tenemos una sorpresa gigante a todos ustedes si son fanáticos y fanáticas. ¡Ay, se dañé esto! Me siento como en los Simpsons cuando me... ¡Ay, mira una palomita y me voy! Concéntrese al aire, Roberto Blanco. Párenle bolas. El próximo jueves, hoy no tuvimos cada loco con su tema, pero el próximo jueves queremos hacer una convocatoria futbolera. Si a usted le gusta el fútbol, si usted es fanático de llenar el álbum del Mundial, le vamos a dar las coordenadas exactas para tener nuestro primer programa de cada loco con su tema en vivo, pero fuera de la emisora, de la cabina. Tenemos un combo futbolero hermoso. Si está llenando el álbum y usted en este momento está diciendo, Blanco, me faltan muchas fichas de las complicadas, tenemos un combo que le va a ayudar a usted a tener esas láminas. No sé si alcancemos a tenerla este jueves ya la de Neymar. No sé si la próxima semana ya alcance a ser. Debería que decir que de pronto el lunes o martes ya sacan esa actualización los de Panini, todavía no lo sabemos. Pero si la tenemos, de una vez podemos estar negociando el intercambio de láminas. Eso por un lado. Vamos a tener un combo de personas que son fanáticos de coleccionar camisetas de mundiales, pero no cualquier camiseta. Uno dice, bueno, la de Colombia, hermosa, la del Pío, obviamente. A mí me gustaría pronto tener la de Andrés Escobar, la de la época de cuando era el número 2 Andrés Escobar, que en paz descanse, o tener el buzo de René Higuita, o de Farid Mondragón, o de Carlos Calero, de Carlos Calero, no de Calero, sí, de Carlos Calero, abrazo para Carlitos Calero, no, de Calero el arquero, hombre, aunque Carlos Calero también de día a día le gusta coleccionar, ¿qué hacemos? Hincha del Junior, creo que es Carlitos Calero, pero párenle bolas a lo que va a suceder. Empezamos a convocar, para que ustedes tengan la oportunidad de pedir permiso en el trabajo, y no pida permiso, simplemente dígale a su jefe, ya viene el Mundial, mi viejo. Si quieres echarme, me haces un favor. No, mentira, no. Pero sí para que se vayan agendando el próximo jueves, 10 de la mañana, para que tengan la oportunidad de estar con nosotros en vivo en Cada Loco con su tema versión mundial. Y vea, el Mundial se va a disputar en tres lugares del mundo. México, Canadá y Estados Unidos. Y nuestros amigos de Viajes Falabella del 21 al 24 de mayo con su Travel Fest tienen diferentes planes para que ustedes se tomen el mundo entero. Y yo no estoy solo, me gusta cuando sucede esto en vivo porque hablamos de fútbol. ¿Cómo te va, Ala? ¿Cómo vas?
10: Bien, ¿y vos? ¿Cómo has estado?
9: ¿De dónde sos, ve?
10: Imagínate, de Cali.
9: ¿Sos de Cali, pero cuánto llevas en Bogotá? Porque allá hay un asiento como embolatadito, ¿o no?
10: No, vivo en Cali.
9: En Cali, ve. Bueno, tenemos muchos planes este fin de semana porque para mí ya básicamente estamos casi viernes. Vamos a tomarnos con la calle Viajes Falabella con el Travel Fest 21 al 24 de mayo, pero queremos por favor que antojemos a las personas en este momento. ¿Cuál es ese viaje que de pronto alguien no quiere perderse? Yo ya tengo los míos porque ya estuve chismoseando. Yo necesito México, Argentina y si me liga el amor antes de mi cumpleaños, París.
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9: Muchísimas gracias,
10: a
9: yo
10: vos.
9: Estaré también pendiente más adelante, o mañana yo también regreso, el domingo también regreso, entonces tendré todo el tiempo porque necesito pegarme una escapadita de negocios a Buenos Aires, Argentina, con River Plate, pero es de negocios.
10: Total, está bien.
9: No es de entretenimiento,
10: no
9: es de negocios. Si me ven en un clásico, Boca-River o River-Boca en este caso, en el
10: estoy
9: Monumental.
10: Estoy trabajando.
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10: Total.
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